0: rieles, ya que estas lluvias, si se llegasen a intensificar, podrían venir acompañadas por actividad eléctrica y ráfagas de viento que fácilmente pudiesen superar los 35 km por hora. El ambiente podría caluroso, máxima que rondó los 30 a 36 grados Celsius, siendo las temperaturas más elevadas en el sector de costa y el oriente del país. En cambio, refrescando en horas de la noche y en horas de madrugada y de mañana, sin cambios creativos, con las temperaturas mínimas de 9 a 25 grados Celsius. A partir de este día, tenemos ingreso de oleaje más alto y más rápido, que estará inundando la parte alta de la playa durante la marea alta, y en caso ante la marea va incrementando la rapidez de la corriente de retorno para que lo tome muy en cuenta. Eso es todo en cuanto a la información meteorológica y referente del Observatorio Informa.
1: A continuación, escucharemos el bloque informativo de El Resumen Taz de Mesa, Voces en To, con Beatriz Díaz. Adelante.
2: Iniciamos el resumen de notas de mesa de la radio revista informativa Voces en Contacto. Al menos tres zonas fueron encuadradas sin vida en diferentes desde El Salvador de las últimas horas, según reportes difundidos por la cuenta de X, Desaparecidos SOS El Salvador. Uno de los casos ocurrió en la colonia La Palera, en el distrito de El Triunfo, Usulután, donde fue localizado el cuerpo de una mujer que posteriormente fue identificada como Maybelín Granados, de 21 años. De acuerdo con información, las autoridades manejan como principal hipótesis un posible suicidio, aunque el caso continúa bajo investigación. En otro hecho, fue encontrado el cuerpo de José Joaquín Gómez en Río Lempa, en el sector de Marcos Lempa, Usulután. Según el reporte, el hombre había sido reportado como desaparecido desde el pasado lunes, y hasta el momento se desconocen las causas de su fallecimiento. Asimismo, la carretera de frente al cerro Los Cipreses en Soyapango, fue localizado el cadáver de un hombre que no había sido identificado al cierre de esta información. El cambio climático pasa factura. El Ministerio de Medio Ambiente y Recursos Naturales, MARN, informó que continúa la sequía meteorológica en El Salvador debido a la disminución de las lluvias registrada en los últimos días, una condición propia del periodo de cálula y causada por los efectos del fenómeno Niño en el Pacífico Central. Según el informe especial divulgado el pasado 23 de julio, la combinación de estos factores ha favorecido la persistencia del déficit de precipitaciones en el país. De acuerdo con la institución, cinco estaciones de monitoreo ubicadas en el Departamento de la Unión acumulan 11 días secos consecutivos, lo que sitúa en la categoría de sequía meteorológica moderada. Además de 30 estaciones distribuidas en Santa Ana, Chalatenango, Cabañas, Usulután, La Libertad, Aguapán, Sonate, Salvador, Morazán, San Miguel, registran entre 6 y 10 días sin lluvia, condición clasificada como sequía meteorológica débil. El Ministerio también señaló que entre el 14 y el 23 de julio, la mayor parte del territorio nacional presenta un déficit de humedad en el suelo que va de ligero a extremo, mientras que solo algunas zonas del norte de Sonsonate y sur de Santa Ana mantienen niveles adecuados de humedad. Para los próximos días se prevén vespertinas y nocturnas, principalmente en la zona central y occidental del país, aunque su influencia será menor en el oriente. Asimismo, se esperan temperaturas máximas de entre 37 y 39 grados Celsius en la zona oriental, mientras que la probabilidad de una ola de calor continúa siendo baja, aunque las condiciones seguirán bajo monitoreo. En el tema migratorio, el futuro académico de Loreño Luis Andrade García quedó en pausa luego de que el estudiante de la Universidad Cristiana de Texas, TCU, fue deportado a El Salvador tras permanecer varias semanas detenido en Estados Unidos, según reportaron medios internacionales. Andrade, de 20 años, cursaba una doble titulación en Contabilidad y Sistema de Información Empresarial en la universidad. Según los internacionales, se graduó como el mejor estudiante de su promoción en la preparatoria Sam Houston de Arlington y obtuvo becas para continuar sus estudios superiores. Joven fue detenido el 28 de junio en Arlington, Texas, luego de un incidente con autoridades policiales. De acuerdo con reportes citados por medios estadounidenses, tras su arresto, fue trasladado a la cárcel de Dorado de Tarra y posteriormente quedó bajo custodia del Servicio de Inmigración y Control de Aduanas. Según ICE, Andrade había ingresado a Estados Unidos en 2009 y tenía una orden de deportación emitida en 2010. La agencia señaló que el estudiante no había regularizado su situación migratoria. La detención generó preocupación entre sus compañeros, amigos y miembros de la fraternidad Lambda Phi, quienes describieron al joven como una persona dedicada a sus estudios y comprometida con apoyar a otros estudiantes latinos. Tras conocerse la deportación, familiares y allegados impulsaron una campaña de recaudación de fondos para cubrir costos legales y apoyo a la familia, mientras buscan alternativas para su situación migratoria. El caso de Andrade se suma al debate sobre el impacto de las

0: políticas migratorias estadounidenses, estudiantes que han desarrollado gran parte de su vida en ese país y que buscan continuar su formación académica.
1: En tema económico, los prestamistas formales otorgan aproximadamente $1,251.5 millones al año a las micro y pequeñas empresas MIPES salvadoreñas, según un estudio sobre usura y sobreendeudamiento presentado por la Asociación de Organización Microfinanza de El Salvador, ASOMI, en alianza con el Observatorio MIPE de la Escuela LID de FUSAI.
2: De acuerdo con la investigación, del monto estimado que circula a través de prestamistas informales, el 50.8% corresponde a empresas que se autoexcluyeron del sistema financiero formal, mientras que el 34.6% pertenece a MIPE que combinan financiamiento formal e informal. Además, 1.6% corresponde a negocios que acudieron a prestamistas informales luego de haber sido rechazados por instituciones financieras formales. El estudio también señala que una parte importante de los migrarios recurre a este tipo de financiamiento por dificultades para acceder a créditos tradicionales. Entre las razones identificadas se encuentran las barreras de requisitos, la percepción de solicitudes que han rechazado y la necesidad de obtener recursos de manera rápida. Desde la opinión de asesores de crédito consultados, el 38.8% considera que los empresarios que dejaron de ser de microfinancieras están recurriendo principalmente a prestamistas informales. Entre quienes utilizaron esta alternativa de financiamiento, el 43.5% indicó que usó para atender una emergencia familiar, mientras que el 41.7% lo utilizó para mantener en funcionamiento su negocio y el 36.3% para otras obligaciones financieras. Los microempresarios identificaron como principales necesidades para mejorar su acceso al crédito una reducción en tasas de interés mencionada por 72.4% de los consultados, así como una mayor flexibilidad en los requisitos de financiamiento, señalada por el 41%. SOMI destacó que los resultados buscan generar espacio de discusión sobre los desafíos que enfrenta MIPE, la necesidad de ser mecanismos que permitan a los pequeños empresarios acceder a opciones de financiamiento formales y sostenibles. Acá con las notas de mesa de la revista Informa Voz en Tacto, informó Luis Díaz.
3: Gracias, Beatriz. Continuamos. A través del Departamento de Ciencias Agronómicas de la Facultad Multidisciplinaria para Central, la Universidad de El Salvador hizo una investigación sobre plan consumo no convencional. Esto con el propósito de promover su uso como recurso clave para mejorar la nutrición, beneficiar la salud y diversificar la agricultura local. Iris Bar, nos llama desde Radio Tehuacán. Adelante.
4: La Facultad Multidisciplinaria para Central de la Universidad de El Salvador, pues, a través de su Departamento de Ciencias Agronómicas, se encuentra realizando una fascinante investigación sobre las plantas de consumo no tradicional. ¿Sabías que existen unas plantas locales con un alto e increíble valor nutricional para la salud que aún no estamos aprovechando al máximo? Desde el Departamento de Ciencias Agronómicas de la Universidad, nos comparten varias informaciones sobre cómo alimentos convencionales pueden convertirse en un aliado clave para mejorar nuestra nutrición, fortalecer el organismo y diversificar nuestros cultivos.
5: Amigos y amigas de Radio TAN, les saluda su amigo Dagoberto Pérez, profesor del Departamento de Ciencias Agronómicas, Facultad Multidisciplinaria Central de la Universidad del Salvador. Compartirles que con los profesores de la facultad y estudiantes estamos desarrollando una investigación relacionada con las plantas

0: su valor nutricional, así como la forma de preparación para su respectivo consumo. Así es que estén pendientes, pronto daremos resultados sobre los avances que estamos teniendo. Estamos recorriendo la mayor parte de cantones de la zona paracentral de El Salvador, investigando y determinando estas especies. Si usted sabe algún lugar o conoce alguna especie que se consume allí por el lugar donde vive, pues visítenos, haga contacto con Radio Tehuacán. Radio Tehuacán se vuelve una aliada importante de esa investigación. Así es que por favor, estén pendientes de Radio Tehuacán 90.1 FM, porque ahí les dando información de las investigaciones que estamos realizando desde la Facultad Multidisciplinaria Paracentral del Departamento de Ciencias Agronómicas de la Universidad del Salvador. Saludos a todos los oyentes de esta importante radio.
1: Recordemos valorar la riqueza de nuestra tierra y conocer el verdadero aporte nutricional de lo que consume nuestra comunidad. Es el primer paso hacia la vida más saludable. Desde Huacán, ubicada en Tecoluca, San Vicente Sur, les informa Iris Escobar.
2: Gracias, Iris. Vamos, departamento de Cañas. Vecinos de la calle Antigua al Llano de Lienda en el distrito San Isidro expresaron su preocupación ante la total falta de alumbrado público en un tramo clave de la zona. Una situación que incrementa la inseguridad para las personas que deben desplazarse a oscuras durante horas de la noche. El compañero Edilberto Escobar desde Radio Victoria nos amplía la información. Adelante, Edilberto.
3: Habitantes de la calle Antigua al Llano de la Asa en el distrito de Isidro Cabañas denuncian falta de alumbrado público en una de las cuales acceden a la zona. Una situación que aseguran incrementa la sensación de inseguridad para quienes transitan por el lugar durante la noche. Una ciudadana residente en el centro explicó a Radio Victoria que regresa a sus trabajos a las 6 y 7 de la noche y deben recorrer varios kilómetros completamente a oscuras, por lo que solicitan a la alcaldía atender la problemática.
4: Fíjese, nosotros siempre aquí como comunidad, vivimos aquí en carretera en el Llano de la Hacienda, hemos pedido el alumbrado eléctrico, ¿verdad? Porque a veces, que ahora son por las actividades rurales, uno viene ya tarde, después de las 6 y 7 de la noche, y acá es un mar de oscuridad, así literalmente. Y uno viene, pues si uno se expone, pues pongo a mis hijos, me expongo yo. Y ya he hecho varias veces las gestiones con la alcaldía y nunca he tenido eco.
3: Además de la falta de iluminación, las y los vecinos también denuncian que algunos sectores de calle están siendo utilizados de forma recurrente como botadero de basura, situación que se afirman afecta la imagen de la comunidad y representa un riesgo para la salud de quienes viven en el sector.
4: Y también hacer la denuncia pública de que vienen a tirar la basura. Y cuesta mucho de se la recojan y la vayan a botar, ¿verdad? Al tren de aseo. Si no es que soy yo la que tengo que pagar espicas para que se la lleven, porque sí, la verdad me vinieron a tener 10 computas. Y o si no, muebles viejos, inodoros, y pues nadie se hace de cargo y tampoco la alcaldía responde. Pero sobre todas las cosas, sí me gustaría que me apoyen con el alumbrado público, la carretera antigua al Llano de la Hacienda. Desde Río Viejo para acá, ustedes pueden verificar que no encuentran una lámpara.
3: Y los habitantes han llamado a las autoridades municipales para que instalen un alumbrado público en la zona y refuércenlas para evitar que la vía continúe siendo utilizada como botadero ilegal de desechos, con el fin de mejorar la seguridad y las condiciones ambientales para las familias que transitan diariamente por el sector San Isidro. La revista informativa Voces en Contacto desde Radio Victoria les informó Edilberto Escobar.
2: Gracias, Adilberto. Vamos a una pausa. No nos cambien.
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5: Continuamos formación de Voz en Contacto. Durante una conversación comunitaria desarrollada en el municipio de Ilobasco, departamento de Cabañas, el Sindicato de Maestros de El Salvador expresó su total respaldo a acciones de resistencia contra la minería metálica, señalando los riesgos que la actividad extractiva representa para los recursos hídricos y la salud pública. Beatriz Díaz nos informa.
6: Organizaciones comunitarias y diversos sectores sociales llevaron a cabo una concentración en el municipio de Ilobasco, departamento de Cabañas, para manifestar su rotundo rechazo a la reactivación de la minería metálica en el territorio salvadoreño. Durante el rollo de la actividad, el representante del Sindicato de Maestros Salvador, Cimeduco, Daniel Ayala, afirmó que la gremial docente se suma de forma decidida a la lucha contra la industria minera, al considerar que este tipo de proyectos extensivos provocan daños irribles en el tema.
7: Bueno, porque en mi formación académica yo me he dado cuenta de las consecuencias desastrosas que esta industria trae para la humanidad y el medio ambiente. Yo lo quería decir, los resultados del evento de esta mañana para mí, con solo dirigirnos al pueblo a través de las redes sociales o de los medios de comunicación, es más que suficiente. Necesidad que lleno de gente, no, las mega marchas de la década de los 80 ya no las vamos a volver a ver. Pero, ¿qué le aconsejo a la población? Es liberar a este país por medio de una lucha social a la cual nosotros le llamamos Operación Hormiga. Es decir, allá en nuestro vecindario, de vecino a vecino, de familiar a familiar, concientizarlo. ¿Para qué? Para que el día de las elecciones, calladamente, sin decir a nadie por quién vamos a votar, vayan consciente de a quién apoyar, quiénes son aquellos que están a favor y quiénes son aquellos que están en contra de este proyecto. Para mí, ese es lo que yo les aconsejo.
6: En declaraciones de la concentración, Daniel Ayala, del Sindicato de Maestros de El Salvador, explicó que el respaldo a esta causa responde a la preocupación por los profundos impactos que el IA genera a sus fuentes de agua, las poblaciones locales y el medio ambiente en general. Asimismo, la representación sindical coincidió con las comunidades en la importancia de defender los bienes naturales, garantizar la sostenibilidad del territorio y la calidad de vida de las futuras generaciones. Para la radiorrevista informativa Voces en Contacto, les informó Beatriz Díaz.
5: Docentes del Sistema Público Gremial de Bases Esteriales Salvadoreñas advirtieron sobre la falta de información oficial respecto a una posible actualización de la currícula educativa para el año lectivo 2027. Esto señalando que la estructuración de asignaturas y OS en escuela genera temor sobre la estabilidad laboral del magisterio. Beatriz Díaz nos informa.
6: Docentes del Sistema Público manifestaron preocupación por información que, según AMAN, circula en distintos escolares sobre una posible actualización de la currícula educativa para el año lectivo 2027, la cual, al concretarse, modificaría algunas asignaturas y podría tener repercusiones directas en la estabilidad laboral de parte del personal. De acuerdo con un testimonio recibido, en algunos centros educativos se ha informado sobre capacitaciones dirigidas a escuelas piloto a implementar en nueva modalidad de enseñanza. Un docente consultado señaló que hasta el momento el Ministerio de Educación no ha informado de manera oficial sobre estos eventuales cambios. Según la fuente, entre las modificaciones contempladas está la reorganización del plan de estudios, de forma que las materias de ciudadanía y valores e inglés dejarían de impartirse de forma independiente en las escuelas piloto, reubicando parte del personal en función de esfuerzo en áreas como matemáticas y datos, comunicación y ciencia y tecnología. Asimismo, el denunciante indicó que la apuesta incluiría una reorganización de los tiempos de clase y mayor uso de herramientas virtuales, expresando su inquietud ante la posibilidad de que un solo docente deba atender de forma simultánea a diferentes grados con ubicaciones distintas.
8: Esto es distinta, se amplía de 45 a 55 minutos la hora clase, se reducen los recesos.

0: Para eso ya este año implementado como está. Eso no se han desaparecido como tal. Mira, si tiene menos horas y va a dedicarse a una especialidad para la que no fue formado el docente. Puede ser que le toque dar educación, como es al de dar matemáticas, ¿verdad? Al de darle. O sea, aquí es una cuestión que no sé, es sustentable, que digamos, estrategia pedagógica es.
1: Esta situación, el secretario general de Bases Magisteriales Salvadoreñas, David Rodríguez, aclaró que en los últimos meses se ha reducido la carga horaria en las asignaturas de Ciudadanía y BES e INS como parte del proceso de modernización curricular impulsado desde 2025 por el Ministerio de Educación, Ciencia y Tecnología en centros escolares seleccionados. Rodríguez agregó que hasta la fecha no se ha tomado en cuenta al magisterio para implementar políticas educativas y señaló que en departamentos como La Libertad y San Salvador se ha implementado un sistema de control donde los profesores deben firmar en línea con GPS activado.
0: Nosotros como base respaldamos todo lo que vaya en mejora del sistema, pero para que el sistema mejore en principio deben de mejorarse los recursos, la tecnología por supuesto, que los niños el 100% cuenten con equipos. No es cierto que todos tienen equipos, hasta las han dañado a varios, ¿verdad? No es cierto que todos los niños tienen internet.

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0: Ahora, si les parece, vamos a hablar de amigos. Jorge Guillén, uno de los grandes poetas de la generación del 27 española, tuvo que exiliar a tantos otros poetas allá por el año 6. Y se exilió en Bogotá, y esto me lo contaba quien lo recibió en su casa en el exilio, Ramón de Subiría, el Odía, en Bogotá, que fuera rector de la Universidad de aquella ciudad colombiana. Jorge Guillén tenía un enorme aprecio, sentía una gran devoción por los amigos. Entonces Ramón me contaba que le dijo esta frase: amigos y nadie más. El resto, la selva.
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0: poco patrón. ¿Sabes por qué me doy cuenta que hay pocos patrones cuando coro? Porque cuando hay pocos patrones el coro no tiene peso, no tiene autoridad.
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0: Si amas al dinero, a lo sumo llegarás a un banco. Pero si amas a la vida, seguramente llegarás a Dios.
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0: Ese es el resumen de la canción. Todo eso quiere decir pinche patrón. ¿Para qué un patrón habiendo ese jefe?

0: El único pobre es el que no vive. Y no vive el que está distraído de Dios, su Padre, que es rico. La, ra, la.
1: Sí, Señor.
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tenía razón. Tenía derecho a hablar de esto porque estuvo casada con un coronel que era realmente un hombre valiente. Solamente le tenía miedo a los pendejos. Un día le pregunté por qué y me dijo, porque son muchos. No hay forma de cubrir semejante frente. Y por temprano que te levantes, a donde vayas, ya estás de pendejos. Y son peligrosos porque al ser mayoría eligen hasta el presidente. Y los hay de toda categoría. Por ejemplo, está el pendejo informático, que es un pendejo computado. El pendejo burócrata, que es oficialmente pendejo. El pendejo optimista, que cree que no es pendejo. El pendejo pesimista, que cree que él es el único pendejo. El pendejo efeco, que es pendejo por todos lados. El pendejo fosforescente, porque hasta de noche se ve que por allá viene un pendejo. El pendejo de referencias. ¿Dónde está Alberto? Allá al lado del pendejo de la chaqueta gris. El pendejo consciente, que sabe que es pendejo. El pendejo de sangre azul, que es hijo y nieto de pendejos. Y el más peligroso de todos, el pendejo demagogo, que cree que el pueblo es pendejo.

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Como cada viernes, llegamos hasta la intimidad de sus hogares para compartir las homilías recopiladas durante la vida de nuestro santo San Romero de América. Este día viernes queremos compartir la homilía de San Romero, que fue presidida el 30 de diciembre de 1979. Esta homilía fue oficializada en el Domingo de la Sagrada Familia. San Romero inicia esta homilía dándole la bienvenida a los jóvenes que participaron en una vigilia con el objetivo de fortalecer su fe dentro de la Iglesia Católica. Les invita a continuar trabajando dentro de la Iglesia Católica en favor del pueblo salvadoreño. Menciona la importancia de la relación de Dios y la familia, que son el centro de la vida. Posteriormente,

0: gente denuncia la falta de vivienda que muchas familias sufren en El Salvador en el año 1979. Para finalizar la homilía, San Romero realiza un llamado a la unidad familiar con Dios y trabajar por el bien de nuestro país para fortalecer los lazos familiares entre padres e hijos. Les invito a escuchar la siguiente homilía.
1: Quiero ante todo dar la bienvenida a 400 jóvenes que han pasado esta noche en oración y en reflexión. Una vigilia que sin duda ha robustecido mucho sus espíritus y sobre todo ha agradado a Dios, porque han fortificado el sentido de iglesia. Al verlos a ustedes, queridos jóvenes, pienso precisamente en el personaje central de esta mañana, Cristo joven. Una familia que se encamina al templo y cuando ha perdido al niño de 12 años, lo encuentra de nuevo en el templo y regresa con ellos después de aquel diálogo misterioso a compartir en Nazaret la humilde vida de familia que en breves rasgos nos ha descrito el Evangelio. Crecía en sabiduría, en estatura y en gracia ante Dios y ante los hombres. Qué hermosa figura del joven Jesús para llevarla como clausura de esa noche de oración de la juventud que ha venido de diversas comunidades de la arquidiócesis. Y qué hermoso ejemplo para todos nosotros, queridos hermanos, estimados radioyentes, en este tiempo de Navidad, seguir profundizando la idea que hemos tratado de estudiar durante el tiempo del Adviento y que es hoy luminosa idea de Navidad. Dios visita a los hombres y se queda con ellos. El Verbo se hizo carne y habitó entre nosotros. Todo el misterio de la Navidad, que comprende desde la Nochebuena del 24 hasta el domingo siguiente a la Epifanía, se reduce a esta reflexión. Dios viene a la historia y se manifiesta a los hombres. Es un misterio de inmanencia. Dios baja a la historia. Se asimila todos los problemas de la humanidad. Se encarna en todos los pueblos, en todas las familias. Pero no para quedarse allí, sino para trascender. Es también pues un misterio de trascendencia. Si Dios se hace hombre, es para que los hombres nos hagamos Dios, nos elevemos, y todos los problemas humanos, políticos, sociales, históricos, sean llevados en esa corriente de trascendencia en pos de aquel Verbo hecho carne para dar vida divina a los hombres y hacer a los hombres compañeros de la felicidad de Dios por toda la eternidad. Dejarse arrebatar por esta corriente de Cristo es celebrar la Navidad. Y como una de las manifestaciones de Dios hecho hombre en misterio de inmanencia y trascendencia, es precisamente la familia. No sería verdadero hombre si no tuviera

era una familia, nosotros no seríamos tampoco humanos si no contáramos con el recuerdo de una mamá, de un papá, de unos hermanos, tíos, abuelos, todo lo que constituye la familia. Por eso cuando el Verbo se hace hombre, comienza por santificar esa realidad, la familia. Y la Iglesia, que recoge el misterio del Dios hecho hombre para ofrecerlo en su reflexión navideña, nos invita hoy a celebrar la fiesta de la Sagrada Familia. Yo pondría el tema de esta homilía así: la familia, encarnación y epifanía de Dios. Esa es toda familia. El concepto de Dios encarnándose en la familia. Y la familia que tiene que ser epifanía, manifestación de que Dios vive en el mundo. Por eso, los tres pensamientos con que de costumbre reflexionamos esta idea sería así: primero, presencia de Dios en la familia. Segundo, la familia, iglesia doméstica de Cristo. Y tercero, la familia, una prioridad pastoral en América Latina. En primer lugar, en las lecturas de hoy, lo que sobresale es esa relación íntima entre Dios y familia, entre familia y Dios. ¿Qué otra cosa es el Evangelio sino la encarnación de Dios en una familia y la trascendencia de esa familia, María, José, el niño, trascendiendo hacia Dios? Ya dijimos, ¿hacia dónde nos presenta caminando a la familia de Nazaret? Hacia el templo, el centro nacional religioso de Israel. Todas las Pascuas eran fiestas religioso-nacionales para los judíos. Y esta buena familia de israelitas, como todas las familias, van año con año, como van nuestras familias de los campos a celebrar las fiestas patronales. Es el signo de que camina la familia hacia Dios.

cuya voluntad tiene que ser todo miembro de familia, que el joven no tiene que ser manipulado ni por su papá ni por su mamá cuando se trata de la voluntad del Padre que está en los cielos. Hijo, le dice la Virgen a Jesús, ¿por qué lo has hecho así? Y Cristo, con toda la ternura de un hijo, pero también con la valentía de un hijo de Dios, le dice, ¿por qué me buscabais? No veíais que debía de ocuparme en las cosas de mi Padre. Todo hombre tiene que decir esta realidad. Si es cierto que hay un amor grande entre esposos, amor hasta la muerte santificado por Dios, debe de estar siempre subordinado al ser de Dios. La ley de Dios forma de todo. El otro día me contaron que me criticaron porque yo refería la doctrina de la Iglesia acerca de la fecundidad, de la prohibición de ciertos actos pecaminosos en el matrimonio. Y dijeron, ¿por qué tiene que meter cosas íntimas? Cierto que no me meto en cosas íntimas. Se mete Dios, el autor de la naturaleza, el autor de estos, el dueño de la familia, es el que pone una ley a la cual tiene que someterse el marido, la mujer y los hijos. Que no sabía y que debía de ocuparme en las cosas de mi Padre, Él ante todo. Él es la paternidad de donde deriva toda familia, toda relación. Cristo es el ejemplo de la familia orientada hacia Dios, la obediencia al Padre. Allí también la vocación, ya que esta misa está resultando una misa de jóvenes. Esto es lo más importante de vuestra vida, queridos jóvenes. ¿Para qué me quiere Dios? Y saber discernir por encima de todos los considerandos económicos y familiares, ¿para qué Dios? ¿Cuántas veces se oye decir, yo quisiera ser sacerdote, pero soy muy pobre? No importa, buscad el reino de Dios y su justicia, obediencia a vuestra unión, y todo lo vendrá por añadidura. Que no somos pobres, la mayoría de los que somos sacerdotes, que no sentimos en los labios de nuestra madre el lamento, cómo quiero darte gusto, pero no puedo, soy pobre. Y aquí estamos de sacerdotes, muchos que encontramos esa dificultad, pero que gracias a Dios, siguiendo la voluntad del Señor, se presentaron los medios. Dios quiere las cosas y muchas veces somete a prueba nuestras mismas facultades. Y luego cuando regresan en aquel hogar de Nazaret, donde Pablo VI un día, recién elegido pontífice, fue a visitar Tierra Santa, y allí en la casita de Nazaret, donde hoy se levanta una hermosa iglesia, decía, ¿quién pudiera vivir aquí con aquella compañía santa de la familia de Nazaret y aprender aquí la sencillez de la vida, el silencio, el trabajo, la oración? ¿Quién pudiera, queridos hermanos, que nuestra casita, por humilde que sea, fuera de verdad la casita de Nazaret? Y allí, la primera de hoy, nos ofrece esos deberes rutinarios de familia, pero convertidos en un culto a Dios. Me gusta mucho esa lectura del libro del Eclesiástico, donde une estrechamente el deber para con nuestros padres con las bendiciones de Dios. Comienza por decir que todo procede de la iniciativa de Dios. Dios hace al padre más respetable que a los hijos y afirma la autoridad de la madre sobre la prole.

cuando está de moda el conflicto generacional, cuando el hijo o la hija le dice a su papá o a su mamá, tú no comprendes a la juventud de hoy, y casi quisieran ser más sabios que sus propios padres. A ver, dentro de este principio, Dios hace más respetable padre, no por ser campesino y tú ser universitario, no por ser ella una humilde mujer de mercado y tú un profesional, quiera superior a él o a ella. Dios le ha dado una autoridad que tú no tienes. Toda autoridad viene de Dios cuando se sabe usar según Dios. Y tus padres tienen ese hijo del Señor que hay que respetar. El que honra a su padre expía sus pecados. Un deber de familia con una trascendencia religiosa. Perdonar pecados es asunto de religión, pues honrar al padre convierte en asunto de religión. Cuando el honor al padre se convierte en mí, perdón de mis pecados. Por eso son tan felices los hijos que respetan a sus padres, porque sin duda, aunque tengan sus defectos y sus pecados, saben que ese amor al papá, a la mamá, como que purifica. Porque si de verdad los quieren, evitarán todo aquel que los puede abochornar. Y dice, el que honra a su padre se alegrará de sus hijos cuando ese será escuchado. Otro aspecto religioso y otro deber familiar. Honrar al padre y a la madre equivale a recibir una audiencia con Dios. Dios te escuchará cuando seas respetuoso de tus padres. El que respeta a su padre y a su madre, el Señor le escucha. Y así va repitiendo cuando dice, la limosna del padre no se olvidará, ha tenido en cuenta para pagar tus pecados. La ayuda que se da al padre es limosna que Dios recibe. Si de los pobrecitos, dice Cristo, todo lo que a él le hagas, a mí me lo haces, con más razón a estos venerables de la familia, nuestros padres, él recibe como pago de tus pecados todo lo que ofrezcas a tu papá y a tu mamá. Se acordará de ti en el día del peligro. Esta frase bíblica, el día de Dios, es el día del juicio de cada uno, el día en que te dar cuenta al Señor. La cuenta saldrá bien si nosotros hemos tenido buenas relaciones con nuestros padres. Me gusta en este momento recordarles la hermosa frase del Papa Pablo II hablando de la familia en México. Y que ahora estamos nosotros reflexionando la familia y su relación con Dios. Lo más profundo que se puede decir es esto. Se ha dicho en forma bella y profunda que nuestro Dios, estéreo más íntimo, no es una soledad, sino una familia, puesto que lleva en sí mismo paternidad, filiación, y la esencia de la familia, que es el amor. Este amor en la familia divina es el Espíritu Santo. El tema de la familia, pues, no es no, el tema del Espíritu Santo. Es precioso saber que Dios es filia, que en Dios hay Padre, Hijo, y lo que une esa relación, el amor que se hace persona, el Espíritu Santo, como la unción, el lazo que une esas relaciones de familia. Por eso en la tierra, cuando Dios dijo, hagamos al hombre a nuestra imagen y semejanza, lo hizo hombre y mujer, para dándose en matrimonio, procediera la fecundidad de la familia, y todo lo unía el amor, el Espíritu de Dios. Dichosos los hogares donde no se han olvidado.

esta relación con Dios y hacen de la familia una verdadera comunidad religiosa que ora, da gracias, se santifica en la veneración del Señor. Cuanto más la familia recuerde esta relación con Dios, más será Dios en la tierra. Si Dios en el cielo es familia, Dios en la tierra es familia. Por eso hemos titulado esa homilía, la familia, epifanía de Dios. El segundo pensamiento nos remonta ya al concepto cristiano, la familia, iglesia doméstica. Esta palabra no es mía, es del Concilio Vaticano II, que dice que la familia es una iglesia doméstica donde los padres son los primeros sacerdotes para sus hijos y donde mutuamente se santifican y se elevan hacia Dios. Hacer de cada familia cristiana una verdadera iglesia doméstica con todo el rico contenido de esta expresión es la necesidad más grande de América Latina, dijo el Papa en México. La segunda lectura de hoy es la que me inspira esta idea, porque San Pablo, escribiéndole a los colosenses para prevenirlos de posibles errores acerca de Cristo, les presenta en esa carta una cristología maravillosa. ¿Quién es Cristo? Y para que no lo vean lejano, ese Cristo se encarna, es cabeza de todos los que quieren ser miembros de Él y se incorpora a Él por el bautismo. Por el bautismo se hacen participantes de su muerte y de su resurrección, de tal manera que la vida de Cristo circula en la vida de todos los cristianos. Y esto es lo que se llama iglesia, cuerpo de Cristo, iglesia, familia de Dios, iglesia, pueblo de Dios, iglesia vivificada por el Espíritu de Dios. Este concepto de pueblos, riquísimo en todas las consecuencias, es lo que le da en la era cristiana a la familia una elevación, que es familia cristiana, donde el padre, la madre, los hijos pertenecen a otra gran familia que es la iglesia. Pero la iglesia cuenta con esa célula familiar. De tal manera, iglesia será el producto de familias cristianas. Cuanto más iglesias domésticas haya en la diócesis, verdaderas comunidades de fe, de caridad, de esperanza, de oración, de esta será también la riqueza de nuestra iglesia. Y también, cuanto más iglesia sea nuestra diócesis, más iglesias serán las familias. Como términos intermedios, son esas comunidades que se llaman parroquia, que se llaman comunidades eclesiales de base, que se llaman grupos juveniles, todas esas agrupaciones con espíritu de iglesia, para reflexionar la Biblia, para alimentarse de los sacramentos, para estar en comunión con el otro. Esto es pensable en la familia, iglesia. Cuanto más crezcan estos vínculos, tanto más hay iglesia. Y llevarán los jóvenes, los padres, las madres a sus hogares el sentido de iglesia. Se introduce pues con el cristianismo el misterio de la iglesia en la familia. Por eso cuando en la iglesia cristiana se bendice un matrimonio, se le descubre el gran panorama que no conocían como simple amor de hombre y mujer. Cuando se le dice que no es más que una figura del amor con que Cristo ama a la iglesia, y el esposo se convierte en Cristo y esposa en iglesia. Y por inseparable de Cristo y de la iglesia.

iglesia que irá a través de la historia venciendo dificultades, tentaciones, violencias, siempre uniéndolos más, siempre fecundos en la santidad, siempre iglesia de Cristo. Eso tiene que reflejarse también en la fidelidad del matrimonio, a pesar de tentaciones, de las dificultades, de todo aquello que romper la maravilla de la unidad en la iglesia. San Pablo, en la epístola que se ha leído hoy, primero enumera elementos eclesiales para concluir allá en la colita de la epístola los deberes de familia, como para decir, en ese mar de la iglesia se sumerge la familia, la cual tiene que ser una pequeña iglesia en el conjunto de toda la iglesia. ¿Cuáles son esos elementos? La epístola nos propone, les dice San Pablo a los cristianos de Colosas, pueblo elegido de Dios, pueblo sacro y amado. No siento aquí, queridos hermanos, el eco del Antiguo Testamento, cuando Dios escoge a Israel por su pueblo predilecto. Esta es la iglesia, el cristianismo. Por eso Pablo la llama el Israel nuevo, el Israel de Dios. Y así como al Israel del Antiguo Testamento Dios lo hacía su familia, y se llegaba a comparar en el esposo y la esposa, que a pesar de sus traiciones siempre le es fiel, así la iglesia del Nuevo Testamento es pueblo sacro, es de consagrado a Dios, pueblo amado de Dios, pueblo elegido por Dios. Por eso les repito, queridos hermanos, en estas horas de convulsiones y confusiones políticas, no confundamos el concepto de pueblo en general con el concepto de pueblo de Dios. En esta confusión está la causa de muchos errores, aún en las comunidades cristianas. La comunidad cristiana es esto que ha dicho San Pablo: elegidos, sacros, amados de Dios. Desde allí, desde esa comunidad escogida, tiene que santificar, iluminar, orientar, acompañar al pueblo en general, pero sin confundirse con el pueblo en general, siendo fermento, sin perder su fuerza de fermento. De allí, queridos jóvenes, si ustedes pertenecen a organizaciones políticas populares, magnífico, pero sean cristianos. No se olvide salir a confundirse con el pueblo en general, con las organizaciones populares. Ustedes llevan un compromiso especial. Ustedes, más de ser pueblo del Salvador, pueblo elegido de Dios, pueblo sacro, consagrado a Dios, pueblo amado de Dios, no pierde amor haciendo curas que tal vez les pueden imponer otras ideologías. Sepan ser fermento en sus organizaciones, sepan dar su compromiso político sin traicionar el amor que Dios les tiene como pueblo de Dios. Sepan ser, donde quiera que vayan, familia de Dios. Así como no nos avergonzamos de nuestro hogar, estando donde estemos, tampoco nos hemos de avergonzar, sentirnos menos porque somos cristianos ante otros que se vanaglorían de su poca fe. Esto es muy importante de concebir así, en este día de la Sagrada Familia, la comunidad, familia de Dios, lo que debe de ser. En una comunal familia de Dios convergen todos los hijos, como a una familia llegan en el fin de semana todos los que están trabajando en distintos rumbos de la República, pero allí junto a su mamá, junto al hogar, en la mesa de comida, en el recuerdo de la infancia, desaparecen divisiones. Allí no se es facción, allí se es familia, y de allí se saca el enardecimiento, el amor, el orgullo de la familia, para llevar esta convicción a comprometerla políticamente sin traicionar ese amor de mi familia. Esto tenía que ser toda comunidad cristiana.

Donberg en las diversas opciones políticas. Hombres de gobierno también, soldados también, hombres del bloque popular revolucionario de FAPU, de las también, con tal que vayan a alimentar allí su fe cristiana y que ante el Padre común, la familia común, juren ante Dios no traicionar sus convicciones de su fe, sus compromisos con Cristo. La comunidad cristiana no se debe negar a encarnarse en la realidad del pueblo. Al contrario, sería bueno el que no vive la realidad de su país, pero sepa vivirla desde su fe y desde su fe, perteneciendo a esta familia sacra, amada de amados, con todos que no son elegidos ni sacros ni amados de Dios, tal vez enemigos de Dios, tal vez ateos, pero no pierdas tu fe. No eres un ateo, tú no eres un criminal, tú no debes prestarte a una violencia que vaya contra tu conciencia. Yo creo, hermanos, que en esto está precisamente el conflicto de nuestro país, en que todos los salvadoreños son bautizados, pertenecen a este pueblo sacro, pero en la práctica se olvida. Por eso las comunidades eclesiales de base en nuestro tiempo están tratando de despertar el verdadero compromiso del bautismo y sentir el orgullo santo de pertenecer pues a este pueblo elegido de Dios, pueblo sacro y amado. Y de allí deriva San Pablo los deberes de este pueblo y de todos sus miembros, cuando les dice, como uniforme pueblo de Dios, revestidos de la misericordia entrañable, la bondad, la humildad, la dulzura, la comprensión, sobrellevaos mutuamente y perdonaos cuando alguno tenga quejas contra otro. El Señor os ha perdonado. Haced vosotros lo mismo. Y por encima de todo, el amor, que es el ceñidor de la unidad consumada. Que la paz de Cristo actúe de árbitro en vuestro corazón. A ella habéis sido convocados en un solo cuerpo. Este es el gran privilegio de los cristianos, llevar este uniforme de virtudes y estar convocado a ser un solo corazón con el corazón de Cristo. Por eso no puede compaginarse con el sentido auténtico del cristiano muchas estrategias que al cristiano le van a pedir en sus compromisos de la tierra. Sepan entonces ser honor de su familia, el pueblo de Dios. Así se convierte nuestra iglesia y nuestra familia humana en un culto espiritual al Señor, cuando San Pablo nos dice, celebrad acción de gracias. La palabra de Cristo habita entre vosotros en toda su riqueza. Enseñaos unos a otros con toda sabiduría. Exhortaos mutuamente. Cantad a Dios. Dadle gracias de corazón con salmos, himnos y cánticos inspirados, y todo lo que de palabra o de obra realicéis, sea todo en nombre de Jesús, ofreciendo la acción de gracias a Dios Padre por medio de Él. ¿Qué es la descripción de lo que son ustedes los laicos en el mundo? Sacerdocio del bautismo. Por el bautismo todos ustedes, familia de Dios, tienen que celebrar su misa en el mundo. Ustedes celebran misa. Aquí lo ha dicho San Pablo, ¿cuál es la misa del laico? Todo lo que hagáis, hacedlo en el nombre del Señor Jesús. ¿Qué es lo que hace un laico? Es maravilloso. Cuando yo pienso en esta muchedumbre de la catedral y a través de ella las comunidades que están en reflexión, ¿cuántas maras de ganar sida? Unos son profesionales en su bufete de abogados o en su consultorio médico o en su casa donde trabajan sus proyectos de ingeniero. Otros son obreros en diversas fábricas. ¡Cuánta habilidad en las manos de ustedes! Otros son empleados, otras son señoras del mercado, otras trabajan al servicio de una familia o son niñeras.

Otros son jornaleros, siembran la milpa, llevan el arado. Todo eso es la misa del laico. Por eso cuando el sacerdote, servidor de ustedes, pueblo sacerdotal, recoge todo eso en el momento de misa eucarista, hace algo que solo él puede hacer, su oficio, pero es para darle sentido a todos los oficios de ustedes. Recibe este pan, fruto de la tierra y del trabajo del hombre. Y allí que la misa del domingo no la celebro solo, ni solo con los sacerdotes cuando concelebramos como hoy con el padre Rafael Urrutia. La misa que yo celebro y celebramos los sacerdotes aquí o en cualquier parroquia es la misa de todos ustedes, de los que asisten a misa para ofrecerle a Dios el trabajo de la semana, las preocupaciones, las angustias, en todos los campos. Por eso es grande la responsabilidad del sacerdote para poder hacer de este momento tan sagrado la verdadera misa de los laicos, el verdadero culto del pueblo de Dios. En el documento de Puebla se resume todo lo que les estoy diciendo en este pensamiento cuando habla de la familia. Dice, la pareja santificada por el sacramento del matrimonio es un testimonio de presencia pascual del Señor. Es decir, ya no es simplemente testimonio del Antiguo Testamento, es el matrimonio de dos bautizados que llevan la marca de la Pascua, la muerte y la resurrección de Cristo. Donde quiera que haya un matrimonio de cristianos, hay un testimonio de la presencia pascual del Señor. La familia cristiana cultiva el espíritu de amor y de servicio. Espíritu de amor y de servicio es lo que hace felices a las verdaderas familias cristianas. Cuatro relaciones fundamentales de la zona encuentran pleno desarrollo en la vida de familia: paternidad, filiación, hermandad, nupcialidad. O sea, relación de padre a hijo, paternidad. Relación de hijo o hija a padre y madre, relación filiación. Relación entre los nacidos del matrimonio, hermanos, hermandad. Y los dos principios de la familia, esposo y la esposa, relación de nupcialidad. Qué bonita síntesis. Estas mismas relaciones componen la vida de la iglesia. Experiencia de Dios como padre. Bien, aquí hay un padre que nos llama hijos a todos nosotros. Experiencia de Cristo como hermano. Sentimos que Cristo es nuestro hermano en una gran familia del único Padre Dios. Experiencia de hijos con y por el Hijo, unidos a Cristo. Por eso es tan interesante en la comunidad iglesia que se destaque Cristo sobre todo. Cristo es el principal de nuestras reuniones. En torno de Él nos sentimos hermanos y entablamos relación de hijos con nuestro Padre. Y experiencia de Cristo como esposo de la iglesia. Lo que es el esposo y la esposa en el hogar, lo es en la iglesia Cristo y la iglesia, que es el conjunto de todos los fieles. La vida en familia reproduce estos cuatro experiencias fundamentales y las participa en pequeño. Son los cuatro del amor humano. Con solo esta síntesis tendríamos por toda la homilía. Los cuatro rostros del amor humano que se vive en iglesia en forma grande con Dios, con Cristo, los vivimos en el hogar en

relaciones con los sirvientes, con los esclavos, con trabajadores del bien de la familia. ¿Cuánto habría que ir aquí en un momento en que la ascensión social no es a veces tan exacta en sus conceptos? Volver a la palabra de Dios cuando les dice a los obreros, a los trabajadores, a las clases que se ganan la vida sirviendo a los otros, sírvanlos, pero como al Señor, sirvan como sirve a Dios. Y a los mismos patronos les sirvan ustedes también como quien ha de dar cuenta a Dios. Ah, si se tuviera en cuenta esta relación con Dios, Padre de todos, de los tronos y de los obreros, de los ricos y de los pobres, ante el cual hay que dar cuenta al Señor, no tendríamos este conflicto entre dos clases de hombres en nuestro país, hombres de primera clase y hombres de segunda clase. Familias, lo que queremos, hermanos, en resumidas cuentas, familias con espíritu de iglesia. Iglesia con espíritu de familia. Muchas parroquias, dice Puebla, después que he hablado también de las comunidades eclesiales, hace que yo quisiera que las tomáramos muy en serio y las trabajáramos. Yo me alegro de estar hoy aquí celebrando con los jóvenes que han venido de diversas comunidades para que lleven este espíritu de familia y lo más profundo en sus comunidades y en su parroquia. No se olviden que la comunidad eclesial de base no tiene que ser una islita, club, sino que tiene que ser abierta a la parroquia, así como la parroquia tiene que estar abierta a la diócesis, así como la diócesis tiene que estar abierta a la iglesia universal y toda la iglesia universal celebrando como una sola familia. Este gran día de la Sagrada Familia es bien evocador de todo esto. Pues dice Puebla, muchas parroquias y diócesis acentúan también lo familiar. Saben que el latinoamericano, nosotros pues salvadoreños, necesita y busca una familia. Esto es muy cierto. Es uno de nuestros grandes tesoros culturales. No los perdamos. Todo salvadoreño tiene necesidad de buscar una familia. Y muchas veces se equivoca y hace mal familias. Pero qué hermoso fuera que hoy saliéramos de esta fiesta de la Sagrada Familia dándole gracias a Dios por este sentido de familia que tiene el salvadoreño. Pero pidiéndole a Dios también saber orientar bien este sentido de familia para constituir familias como Dios quiere. Decimos esto, dice Pula, porque en esa busca de una familia, la iglesia es familia, puede darle la respuesta a sus necesidades. No se trata aquí de táctica psicológica, sino de fidelidad a la propia identidad, porque la iglesia no es el lugar donde los hombres se sienten, sino donde se hacen familia de Dios, real, profunda y ontológente. No venimos a sentirnos familia, sino de verdad a hacernos familia. Se convierten verdaderamente en hijos del Padre, en Jesucristo, quien les disipa su vida por el poder del Espíritu mediante el bautismo. Esta gracia de la filiación divina es el gran tesoro que la Iglesia debe ofrecer a los hombres de nuestro continente. Gracia de la filiación divina. Por eso, hermano, yo insisto tanto en que seamos iglesia auténtica, en que no tergiversemos las finalidades de la comunidad cristiana de la iglesia. En la iglesia no se va a hacerse o sentirse grupo político. A la iglesia, a la comunidad cristiana, se va a hacerse hijo de Dios y desde hijo de Dios trabajar como hermanos con todos los hombres por el bien común de la otra familia, que es la patria.

Voy a terminar este pensamiento leyéndoles de Juan Pablo II, un rico concepto de la familia en América Latina, o mejor dicho, ya estamos en el tercer punto, que es la familia, una prioridad pastoral de América Latina. El Papa nos encomendó mucho en Puebla, en discurso dirigido a los obispos, no esto. Entre las tres prioridades de la pastoral en América Latina, la primera puso la familia, la segunda las vocaciones sacerdotales y religiosas, y la tercera la juventud. Estamos obedeciendo al Papa en esta mañana de manera muy hermosa, ya que estamos aquí con la juventud de nuestra diócesis y es en la familia. Bien, hablando a los obispos, les dijo el Papa, hacer todos los esfuerzos para que haya en nuestras dioses una pastoral familiar, atender a campo tan precario con la certeza de que la evangelización en el futuro depende en gran parte de la iglesia doméstica. Es la escuela amor, del conocimiento de Dios, del respeto a la vida, de la dignidad del hombre. Les voy a repetir estas cuatro frases que definen la familia. El Papa dijo que la familia es la escuela del amor, del conocimiento de Dios, del respeto a la vida, de la dignidad del hombre. Es esta pastoral familiar tanto más importante cuanto la familia es objeto de tantas amenazas. Y explicitó más este concepto cuando dijo, en defensa de las familias contra los inmensos males, porque en la iglesia, la familia, se reflejan particularmente los resultados más negativos del desarrollo, índices verdaderamente deprimentes de insalubridad. Pensemos en este día de la familia, en tantos niños enfermos y tantos padres y madres desnutridos, pobreza y aún miseria, ignorancia y analfabetismo, condiciones inhumanas de vivienda, subalimentación crónica y tantas otras realidades no menos tristes. Ven cómo con el problema de la familia está muy unido el gran problema que hemos estado machacando, la justicia social. El que haya familias de estas que ha descrito el Papa es fruto de la injusticia social. Y porque no queremos que haya unas familias superalimentadas y otras familias desnutridas, estamos abogando y apoyando todo aquello que transforme esta injusticia social en un orden del país. En defensa de la familia contra estos males, la Iglesia se compromete a dar su ayuda e invita a los gobiernos para que pongan como punto clave de su acción una política sociofamiliar inteligente, audaz, perseverante, reconociendo que allí se encuentra sin duda el porvenir, la esperanza del continente. Se tornó todavía más fuerte su sal cuando decía que él quisiera desde aquella plataforma de Puebla dirigirse a todas las familias del continente. Escribió cómo se sentía él entrando a tantos hogares, casas donde las familias viven más bien modestamente, casas donde no falta el pan ni el bienestar, pero falta quizá concordia y alegría. Casas donde las familias viven más bien modestamente y en la inseguridad de mañana, ayudándoos mutuamente a llevar una existencia difícil pero digna.

Hermosa frase de familia pobre. Una existencia difícil. Sigamos riendo con el Papa. Pobres habitaciones en las periferias de vuestras ciudades, donde hay mucho sufrimiento escondido, aún medio de ellas existe la sencilla alegría de los pobres. Humildes chozas de campesinos e indígenas, de emigrantes. Para cada familia en particular, el Papa quisiera poder decir una familia, una palabra de aliento y de esperanza. Vosotras, familias, que podéis disfrutar del bienestar, no os cerréis dentro de vuestra felicidad. Abríos a los otros para repartir lo que os sobra y a otros lo que les falta. Y una palabra muy sabia del Papa. Familias oprimidas por la pobreza, no os desaniméis. Y sin tener el lujo por ideal, ni la riqueza como principio de felicidad, buscar con la ayuda de todos superar los pasos difíciles en la espera de días mejores. Familias visitadas y angustiadas por el dolor físico o moral, probadas por la enfermedad o la miseria, no acrecentéis a darles sufrimientos, la amargura o la desesperación, sino saber amortiguar el dolor con la esperanza. Hemos visto, pues, cómo la Iglesia y la familia y Dios como que son un solo conjunto. Este momento para nosotros aquí, nuestra reflexión de la homilía, un momento de familia. Yo quiero recordar aquellas cosas que hemos hecho como pueblo sacro, consagrado a Dios, nuestra actividad ecal. El domingo pasado fui a bendecir la iglesia del Calvario en Cojutepeque. Es un bonito santuario que, con ayuda de la señorita Mercedes Barrier, que en paz descanse, se ha levantado en honor del Señor de las Misericordias, una imagen muy antigua y venerada de aquella ciudad. En la parroquia del Carmen, la Navidad se celebró con una bonita primera comunión, principalmente de niños pobres. Domingo Izúcar, una primera comunión y confirmación. Hemos tenido el gusto de saludar al padre provincial de los padres agustinos, que tiene la parroquia de Miramonte y Miralle, y nos ha gustado la alegría que él siente al tener sacerdotes de su congregación en esta iglesia que él la ve muy viva y muy llena de las bendiciones de Dios. En cambio, en Quetzaltepeque no se pudo cumplir el compromiso del ex sacerdote Quintero, cuando no quiso cumplir su promesa de dejar la parroquia el 26 de diciembre, con lo cual pues se agotan los medios pacíficos que se han querido tener con él. La cooperativa sacerdotal celebró su fiesta navideña esta semana. En un bonito cantón del GAN, jurisdicción de Quetzaltepeque, Volcán, San Juan, Los Planes, hay un ejemplo del trabajo de los cristianos en comunidad de base. Dos novios, Carlos y Rosy, tomaron como empeño ir a hacer allá una comunidad. Y ya tienen muchos trabajando, ya se ve que va floreciendo la comunidad donde yo la dicha de celebrar la primera comunión y presentar hoy pues este ejemplo de lo que puede el apóstol seglar. El Día de los Inocentes, nuestra diócesis tiene una bonita tradición allí en antiguo Cuscatlán, la cual fue celebrada con todo esplendor. En Candelaria de la Frontera, Cuscatlán,

Celebraron también confirmaciones. En San Antonio los Ranchos, la tradicional fiesta del maíz, por tercera vez les hallado, no quiero, pero me sabrán perdonar porque comprendieron dones. Y generosos como son, me mandaron un bonito sombrero hecho de tuzas y adornado con pelo de maíz. Lo ve a primera vista, parece como que fuera un bonito sombrero de junco. ¿Cómo han logrado manejar allá lo que se bota del maíz? Tuzas, pelos, olotes, todo es aprovechado en un arte que vale la pena acuerparlo. Yo los felicito, queridos habitantes de San Antonio los Ranchos, por ese esfuerzo de superar la situación de pobreza y presentar un afán. Con ese obsequio recibí una carta muy bonita de la comunidad de Potomico, en la cual veo también un ejemplo digno de imitarse en otras comunidades, y es que han logrado independizar las celebraciones religiosas patronales de las celebraciones profanas. Fue la fiesta de la Inmaculada Concepción. Hicimos todo lo que pudimos para que saliera solemnísimo. Y nos alegramos de que hemos podido ofrecer una verdadera fiesta religiosa que se ha separado de las profanaciones que antes tenían. También agradecen a YSAX por sus programas, y de manera especial yo les agradezco también que les agraden las reproducciones parciales de la homilía a lo largo de la semana que se hacen a las 6:30 de la mañana, a las 11 del día y a las 5 tarde. De la comunidad de Santa Tecla también he recibido una carta muy animadora, de la cual me gusta mucho este pensamiento. En este contexto han definido lo que es una comunidad cristiana. En este contexto lo vemos a usted, Monseñor, y aquí lo requerimos, coordinando toda la fuerza readora de nuestro compromiso de proclamar y realizar la liberación y la fraternidad cristianas. Es una captación muy buena del trabajo pastoral que debe mantenerse siempre en el ámbito cristiano sin olvidar sus compromisos de la tierra. He recibido cartas de varias comunidades iniciando usos de organizaciones populares que les exigen incorporarse y les amenazan. Yo les reto que hay que comenzar por respetar la libertad del hombre y que a nadie se le puede obligar a tomar una opción si él libremente no la quiere tomar. También me mandan quejas de algunas zonas que elaboran listas de subversivos, entre comillas, para luego decir que ellos son los culpables de quema de cañales, altos robos y asesinatos, y que esto pone en peligro a las personas que en esas hojas publicadas se mencionan. Y ellos dicen que saben quiénes son los que hacen esas hojas, y les suplican no poner en peligro a individuos que son inocentes y que pueden perecer por estas malas bromas. Se trata simplemente de bromas, sino de tendencias malas. No se trata simplemente de bromas, sino de tendencias muy malas. Quiero lamentar el destrozo que produjo una bomba colocada en la UCA, la Universidad Centroamericana. Dañó parte de la administración y la máquina computadora. Ojalá que no sean serios los daños, pero vemos aquí cómo la

razón siempre usa la fuerza bruta. Las razones hay que combatirlas con razones. En Planes de Renderos, el Espíritu Santo ha estado haciendo maravillas esta semana. También en los cónyuges, que hoy se encuentra de fiesta en el Día de la Sagrada Familia, celebra esta noche a las 8 en la Iglesia del Carmen una misa y una convivencia. Y del encuentro juvenil del Seminario San José de la Montaña, no tengo que decirles, cuando a ellos principalmente los he tenido muy en mi mente durante toda esta reflexión. Les invito para que mañana a las 7 de la noche, vamos a anticipar poco, mañana a las 7 de la noche, Catedral, demos gracias a Dios en la última misa del año y saludemos ya el nuevo año. Mañana aquí en Catedral a las 7 de la noche. Los que quieran un poco más tarde tendrán oportunidad en el Hospital de la Divina Providencia, donde celebraré a las 8 de la noche. Allá también, como de costumbre, el primer cada mes, el primero a las 5 de la tarde, si Dios quiere, tendremos nuestra hora santa, que la consagramos también por la paz de nuestra patria. Cantando de esta iglesia particular, miramos, el Papa mismo nos hace ver en su discurso de fin de año un panorama sobre la realidad del mundo. El Papa insistió en primer lugar en proclamar que defender los derechos inalienables de la persona y de las comunidades y los pueblos es un deber de la Iglesia. Esta misión, dijo el Papa, no es interferencia en los asuntos internos de los estados, sino un deber suyo desde el Evangelio. También hablando de la familia, el Papa afirmó que en todos sus contactos con responsables políticos, tanto en el Vaticano como durante sus viajes, había insistido en la importancia de un apoyo completo a la familia y aludió a la próxima reunión del sínodo que se va a dedicar precisamente a la familia. En el panorama mundial, el Papa se refirió a los rehenes americanos embajada de Irán y calificó el acto como una violación de los incuestionables principios del derecho internacional. El Papa también sancionó como culpa los exorbitantes precios del petróleo de causar sufrimiento a los anónimos humildes de todos los países. La Iglesia considera su deber levantar su voz en defensa de los derechos humanos, dijo el Papa. Y hablando de los exorbitantes precios, que a su vez provocan aumentos de coste de las cosas más elementales de la vida diaria y causan serias acciones a la familia y a la vida social. Refiriéndose al Medio Oriente, el Papa también habló de los inquietantes puntos de conflicto, de las oscuras y terribles juras terroristas de Italia y de otras partes, y pidió a los grupos guerrilleros que pongan fin a la violencia. Instó a la solidaridad internacional con las desdichadas caravanas de refugiados. Y a propósito de los refugiados, el Papa leyó una carta conmovedora de alguien que presenció muy cerca aquel espectáculo y dice: frente a nosotros había un campamento de 235 mil personas amontonadas unas sobre otras, desechos humanos, desnutridos, esqueléticas y en los límites de la existencia. No podemos describirle las escenas de deterioro y mutilación, los niños con horribles llagas en cuyos ojos ya no había más lágrimas. Y le pedían al Papa, por medio de esta persona testigo, que rogara por ellos.

Y el Papa, después de leer esta carta en la Plaza de San Pedro, dijo: esta es nuestra contestación, esperando la del Club precisamente. Como ustedes saben, el Papa en febrero hará un viaje a Filipinas, precisamente para beatificar un santo de aquel país. Y también se refirió en Navidad el Papa a los derechos y a la dignidad del niño. El respeto al niño debe comenzar incluso antes de su nacimiento, desde el primer momento de su concepción. Y añadió que hoy nuestro corazón se concentra junto al recién nacido de Belén sobre cada niño, sobre cada muchacho, sobre cada nuevo hombre nacido de padres humanos, sobre aquel que debe nacer y sobre aquel que ya ha nacido. Pero debemos preguntarnos si continuará acumulándose sobre la cabeza de esta nueva generación de niños la amenaza de exterminio común. Y condenó esa loca carrera de armamentos en los países del mundo. Y el Papa bien nos

calles de nuestra paz, en la mentira, en las hipocresías, en las falsedades. Y así encontraremos hechos caminosos que son mentira, porque el pecado es la mentira. Y así también encontramos, gracias a Dios, hechos que significan verdad. Todo aquello que construye es verdad, es la paz. Encontramos, gracias a Dios, hechos positivos en esta semana, caminos de paz. Primero, que se haya dado una ley para evitar el abuso de la libre expresión. Ya era tiempo que se desenmascararan tantos anónimos y asociaciones fantasmas que a la oscuridad de su anonimato pulgan a personas, instituciones y fomentan odio. Ya lo dijimos en una homilía por carta que nos llegó. Si de verdad se quería romper con el pasado, aquí estaba uno de esos hilos más peligrosos. Que se pidiera cuenta a los medios de comunicación social, ¿quiénes son los responsables de tanta calumnia? Y la nueva ley reclama a los periódicos, radioperiódicos, televisión, etcétera, que no pueden publicar nada si no va calzado con firmas suficientes que identifique quién es el autor de un campo pagado y que no se quede impune. También contamos un positivo, el decreto que congela los precios de los alquileres. Lo mismo que se anuncia una ley que evite los abusos de la usura, pecados de usura. El otro día denunciamos cómo por una deuda de 300 lones se embarga una casa y todavía se deja metir en la pobre persona. El compromiso del ministro de Justicia de luchar contra toda corrupción moral. Siempre decimos lo mismo, esperamos que los hechos corroboren las palabras. Tal vez podría considerarse positivo, otro día que es negativo, el hecho de la libertad de algunos detenidos de los desalojos y la exhumación y devolución de los cadáveres identificados. Digo que también tiene mucho de negativo porque pudo evitarse todo esto en vez de estar después teniendo que hacer estos recursos. Aquí quiero yo traerles el testimonio ocular de nuestro socorro jurídico. El 29 de diciembre se verificó la exhumación de cadáveres que fueron enterrados en Joya de Serén a raíz de los tristes y dolorosos acontecimientos del porvenir o pico de la semana pasada. Estuvieron en esta diligencia, además de las autoridades, el director del foro jurídico y otros ayudantes. En total fueron 26 cadáveres, algunas mujeres. Muchas familias se congregaron en ese lugar para identificar a sus gentes. El cuadro era macabro. Algunos periodistas extranjeros comentaron: qué linda es la campiña de El Salvador, pero miren para lo que sirve. La madre de uno de los campesinos muerto llanta: mi hijo, buscando el pan, consiguió la muerte. La mayoría de los cadáveres estaban destrozadas de la cabeza, varios se encontraban con los bolsillos de fuera, señal de que fueron registrados antes de ser enterrados. Las LP28 habían denunciado que les fue robado el dinero que portaban antes de ser enterrados.

han iniciado bien una campaña para pedir la indemnización de tanta víctima. Continuando el informe de socorro jurídico, el 24 de diciembre se llevó a cabo el sepelio de los obreros Raúl Humberto Martínez y Manuel Antonio Marroquín Arteaga. Primero trabajé con Elka y el otro de Goltri Libes. Ambos fueron secuestrados el 19 de diciembre en su casa de habitación y su centro de trabajo respectivamente, y sus cadáveres locados el 23 de diciembre en la calle que conduce al Cantón Las Granadillas, hacia el Puerto de la Libertad. Presentaban directas señales de tortura física, quemados, desgarrados sus manos, cosas quebradas. La semana anterior habían sido asesinados con lujo de barbarie otros dos dirigentes sindicales de Santa Ana, Gerardo Antonio Herrera y Salvador Sánchez Hidalgo. También dirigente de la subsección tropical embolladora fue capturado y puesto en libertad el 23 de diciembre. Esta nueva persecución en contra de los obreros, concretada en la tortura y muerte de sus dirigentes, atenta contra los elementales de los trabajadores salvadoreños, derecho a la vida, a la libertad y a la asociación sindical. Recibido también un telegrama del partido UDN que dice: UDN condena y protesta por el asesinato del señor Manuel Carranza Chávez, de 56 años de edad, tío del compañero Maguiñada Carranza, secretario general del UDN. Él fue secuestrado violentamente de su casa de habitación en Ayutustepeque el sábado 22 de diciembre a las 10 horas y llevado a Zaracuatepec, en donde se encontró su cadáver el domingo por la mañana. El UDN considera este crimen como una expresión más de la ofensiva reaccionaria que está en marcha y como una agresión directa hacia nuestro partido. Y hacia el compañero Mario Aguiñada. Socorro jurídico también infame. Aún no sabemos, puesto en libertad los campesinos José Rubén Ábrego, Rodrigo Anga y Octavio Anduray, capturados en Chalatenango el 20 de diciembre. Tampoco sabemos nada con respecto al campesino Jorge Helio Portillo, capturado el 17 de diciembre. Esta semana fue capturada Gloria Martínez, habitante de Tugurios, el día 28 de diciembre, después de que fueron desalojados varias familias pobres de un terreno que se había ocupado a mediaciones de los salvadoreños en vista de que no tenían lugar donde habitar. El problema de la vivienda es agudo y hay que darle una solución humana y cristiana. En cuanto a la situación de los tugurios, a pesar de toda esta miseria, quiero felicitar al ministro de Salud por la forma efectiva, inmediata y humana con que está tratando la situación de insalubridad e higiene en estas zonas marginales. Así debería enfrentarse el complejo problema de la vivienda y de los pobladores de Tugurios. Por todo esto, estamos de acuerdo con la nota del doctor Roberto Lara Velado. Me parece muy clara y muy valiente cuando se dirige a la Junta Revolucionaria de Gobierno para decirle: es indudable que el difícil clima que vive nuestro país se ha exacerbado en los últimos días. Sobre todo, han ocurrido hechos que han inquietado a la ciudadanía, por cuanto los cuerpos de seguridad pública y tal vez algunos efectivos militares han ocasionado la muerte de gran número de ciudadanos, que hace suponer que hemos vuelto a la represión de antaño. Es cierto que puede decirse que estos fueron provocados, pero las respuestas deben delimitarse a guardar la proporción nacional a los hechos. Como ciudadano, me siento en la obligación de hacer presentes puntos de vista a él.

esa honorable junta. Además, acepté formar parte de la Comisión Especial Investigadora de Reos y Desaparecidos Políticos. Hice públicas mis condiciones, que fueron aceptadas la junta, entre las cuales estaba el cese de toda represión. Todo ello me obliga a enviar la presente carta. Creo que es conveniente decir que nadie puede estar de acuerdo con el desorden y sin razón. Por ello, a los agentes de seguridad se limitan a establecer el orden, haciendo uso de los medios que se emplean en todo país civilizado, como gases lacrimógenos y otros similares, merecen el respaldo de toda la ciudadanía. Creo que los delitos deben castigar, pero para ello hay procedimientos legales y penas establecidas. La mayoría de los hechos cometidos no están penados con la muerte. Ello hace criticable el excederse en los medios empleando aquellos que pueden causar la muerte. Por ello es muy conveniente que se siga una investigación que haga conocer a la ciudadanía la verdad de los hechos y que se castigue a los culpables de hechos delictivos, sean quien sean. Son estos hechos los que están volviendo a poner desprestigio a El Salvador. No se puede entender de otra manera el hecho de que la embajada de Estados Unidos está disminuyendo su personal. Es el temor de que las expectativas de El Salvador no son tan claras. Esta misma semana ha habido acciones de la Fuerza Armada de que no está inclinándose a la derecha, dice. Negamos, dice el ministro de Defensa, negamos enfáticamente que la Fuerza Armada esté siendo objeto de derechización o instrumento del grupo oligárquico. Por el contrario, estamos seguros de nosotros si estamos haciendo sinceros esfuerzos por interpretar la voluntad general y que no estamos al servicio de ninguna de las extremas minoritarias. Yo quisiera apelar a esta declaración no al lenguaje de las palabras, sino al lenguaje de los hechos, que no son palabras ni buenas intenciones, sino que se investiguen los hechos que acabamos de mencionar, donde verdaderamente hay sangre, desaparecidos, capturados. Por otro lado, la manifestación llevada a cabo el día 27, con despliegue de propaganda y de poderío y de provocación por parte de quienes quieren resucitar orden, iba, según lo declaraba, en apoyo de la Fuerza Armada. Yo me pregunto, ¿en apoyo de qué? ¿En apoyo de los lamentables sucesos en que se volvieron a llenar de sangre? ¿En apoyo de qué? ¿De que siga defendiendo sus intereses económicos? ¿O en apoyo para que favorezca los cambios que se anuncian de las estructuras del país? Este es el apoyo que todos los salvadoreños tenemos que dar, porque buscamos el verdadero bien del país. Es fácil caer en la tensión, diría más bien en la trampa, de esos cantos de sirena. Pero hoy más que nunca, en que ha ascendido, que existe una crisis al interior del gobierno, hoy más que nunca es la Fuerza Armada la responsable de hacer realidad la proclama del 15 de octubre para evitar que el país llegue a un caos de incalculables consecuencias. El bien del país pide en este momento que se supere esa crisis peligrosa del gobierno, no solo la de con su seducción y su amenaza es el peligro en este momento, aunque sin duda es el mayor peligro.

el de la extrema derecha. Pero también es peligro y muy grande la ambición del poder. ¿Quién sabe si en la base de esa crisis eso es lo que se está jugando? Un pleito poder. Todos los hombres del gobierno y de las Fuerzas Armadas deben ser superiores a esa tentación que los está dividiendo. Y deben de ser también perspicaces para descubrir las maniobras de las que pueden ser objeto. Iluminados, ilusionados por esa misma tentación del poder, están cometiendo muchos errores también los grupos de izquierda y organizaciones populares, que pierden de vista lo legítimo de sus presiones, que debe ser el bien común del pueblo y no el fanatismo de su grupo o la obediencia de consignas extranjeras. Unos y otros, gobierno y oposición y extrema derecha, debían de deponer todo partidismo, todo fanatismo, toda ambición de mando y de privilegios, todo egoísmo de clase, y ofrecer la generosidad y entrega con que se trabaja en sus propios campos al único objetivo justo y noble. Hoy tenemos delante todos los salvadoreños la promoción de una justicia social para nuestro pueblo, para derribar lo que el Papa llamó con toda claridad las barreras de la explotación.

Me dirijo pues de manera especial a los hombres de gobierno y a las Fuerzas Armadas que deben de tener como único objetivo el pueblo. Pero para entender claras las cosas, pueblo en su expresión de pobreza, de marginación, para hacerlo promoverse a la dignidad de hombres en El Salvador. Yo quiero ahora, hermano, reafirmar nuevamente y ante la perspectiva del nuevo año, le dije el 16 de octubre, en aquel golpe de Estado que veía en la proclama de la Junta Revolucionaria de Gobierno claridad de visión y buenas intenciones, pero que eran los hechos los que lo iban a confirmar. Es el pueblo que ha de juzgar por los hechos al gobierno. También dije en aquella ocasión que yo estaba dispuesto al diálogo y hasta la colaboración con una condición, de que fuera al servicio del pueblo. El servicio del pueblo es la única razón de existir de la iglesia en el mundo, del gobierno que debe servir al pueblo. En aquella ocasión, los que son oposicionistas por profesión, prejuicio, oposición política, vieron en mis palabras uno de 180 grados. Yo quiero de nuevo ofrecer mi servicio y mi diálogo y colaboración para que, si son los hechos los que confirman la buena voluntad, se verdaderamente se rompa con un pasado ignominioso, que se supere la fea imagen que el proceso iniciado, en vez de marchar hacia adelante, va a proceso. Hoy tienen que superar una crisis, y toda crisis se supera o muriendo o viviendo. El momento pues es trascendental y hay que saberlo vivir a altura de país civilizado, hombres de buena voluntad. La verdad es la fuerza de la paz, ha dicho el Papa, y en nombre del Evangelio de la Paz yo pido a todos que trabajemos en la verdad, en sinceridad, que no solo digamos palabras y pesas, sino que de verdad pongamos todo empeño en llevar a realidad lo que vemos que debemos y podemos hacer por el bien del país. Finalmente, en este ambiente de familia, quiero dirigirme a los ausentes de la familia, los secuestrados, y mejor dicho, a los que los tienen en cautiverio. Déjenlos libertad para que gocen la felicidad de su familia. Y en concreto, tengo un mensaje especial acerca del secuestro del señor

0: un Archibald, ex embajador de Sudáfrica. Las prisiones que han puesto por su rescate parecen imposibles. Sería bueno facilitar las negociaciones y no proceder sin haber resuelto condiciones que tal vez se pueden cumplir y disuadirse de condiciones que no pueden cumplir. Y una cosa más urgente, estoy autorizado para oír a este querido secuestrado, el señor ex embajador de Sudáfrica, los servicios de un médico. Yo suplico pues a quienes lo tienen en cautiverio que den facilidad a este que noblemente quiere llegar hasta el embajador de Sudáfrica, y si es necesario mi servicio, pues digo de nuevo, estoy a la orden. Hermanos, esta es nuestra familia, una familia que peregrina en el mundo y donde hay toda clase de miembros, pero que desde una perspectiva cristiana nos sentimos como un núcleo muy cercano a Dios, y somos la pequeña iglesia en el hogar y la gran iglesia universal en el mundo, la parroquia, la diócesis, la comunidad de base. Oramos intensamente, pues en este día en que la liturgia nos ofrece el bello mensaje de la Sagrada Familia, cada uno en su propio puesto de familia universal, siéntase hermano y colabore con todos los otros a hacer de este mundo una jauría de miedo, sino un paraíso, antesala de los hijos de Dios. Así sea.
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0: Me puedes complacer con tu presa fácil de los Johnny. Bendiciones, gracias, gracias. Pasa un bonito día, un bonito fin de semana.
1: Eso, mi rey.

En otro mes vienen las fiestas de Iglesia Vieja también. El 14 de agosto se celebra la Virgen del Tránsito aquí en Iglesia Vieja, en agosto.

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1: 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Buenos días, Elisa, un gusto saludarte desde Estanzuelas, el Chiclero. Siempre estamos pendientes del mejor programa, como es El Mañanero. Ahí estamos, Elizabeth. Quiero la canción Del Campo a la Ciudad. Y ya es la hora del café con los Tigres del Norte para Don Chilo, que siempre está pendiente del programa. Y la Niña del Mira. Saludos, mis padres que están en el barrio San Antonio. Bendiciones, Elisa. Y felices fiestas, Julias.

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Buenos días, Elisa. Espero que se encuentre bien. Quiero que me salga una cumpleañera. Ella se llama Mónica Berenice. Los escucha aquí en Caserío El Honor, Cantón Managuara. Por favor, me le pone la canción En la puerta de tu casa. Tengo a cantar hacia las higuerillas, por favor. Me la saluda. Feliz día.

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0: bien, Anacleto. Nomás que les encargo a ti y a todos los niños que cuando vayan a la playa no se metan muy hondo, ni se metan sin sus papás.
1: Bueno.
0: A ver tú, Demetrio, cántame tus gustos.

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15: Tú a mí me podrás encontrar.
16: El patito feo. La noche terminaba. Aparecían los primeros rayos de luz en el horizonte. Las luciérnagas y palomitas apagaban sus lucecitas, disponiéndose a dormir. Y el señor búho regresaba de su paseo nocturno. Sus grandes ojos amarillos mostraban sueño. Y lentamente se posó en la

0: rama de un viejo árbol mientras decía:
1: ¡Buh! ¡Buh!
2: Se acabó la noche. Ha llegado la hora de dormir.
0: El señor búho, caminando lentamente sobre la rama, hundió el pico entre el plumaje y, tapándose la cabeza con el ala, quedó profundamente dormido. De pronto, en la granja, que estaba muy cerca del bosque, se escuchó el vibrante canto del señor gallo.
3: ¡Espléndido día! ¿Pero qué es esto? ¡Nadie escuchó mi canto! Todos los haraganes de la granja duermen a pata suelta. Trae con más fuerza. ¡Arriba, flojo!
0: El canto llenó de vida la mañana. Todos los animalitos de la granja van la sinfonía del campo. Pero había un animalito de la granja que no estaba contento. Era el señor pato. Veía de reojo a esposa a la señora. Estaba en su nido. Por fin el señor pato se detuvo ante su afligida esposa y preguntó:
4: Aún no rompen el cascarón nuestros hijos.
5: Pero ten calma, nuestros patitos golpean el cascarón. ¿Escucha?
4: Ay, la impaciencia me mata. Mira qué ojeras tengo. Hasta mis plumas plan por la impaciencia. Bueno, esperemos.
0: Y el señor pato volvió a caminar de un lado a otro. Y así pasaron las horas. De pronto, la señora pata exclamó:
5: ¡Ya rompen el cascarón sus hijos!
0: Un cascarón se abrió y saltó un gracioso patito de plumas suaves como la seda, de piquito color de rosa, de patitas amarillas. Miró a sus papás y dijo: Y en el acto, tembló otro huevo hasta partirse y apareció otro patito. Los cuatro patos, meneando sus colitas, se acercaron hasta la señora pato, buscando el calor de sus alas. Y la madre estaba feliz. El señor pato, henchido de orgullo. Pero entonces se dio cuenta que quedaba un huevo sin romperse. Es grande que los otros y manchado por pequeñas pintitas.
4: Mira, aún queda ese huevo sin romperse y está pinto.
5: Y es grande, va a romperse ya. ¡Qué ronco!
4: ¡Qué desafinado, Y mira, es negro.
5: Y qué grande y gordo. ¿Y qué patotas?
4: Este no es un pato, es patote.
5: ¿Qué vamos a hacer con este hijo tan feo?
4: Será una vergüenza llevarlo con nosotros. Las ganas chismosas se encargarán de hacer público que tenemos un hijo tan como un guno. ¡Ay, pato feo!
0: El pobre patito, sin comprender los regaños de sus padres, los miraba asustado, temblando de miedo. Los demás patitos, alegres y saltines como frijolitos, dijeron a su madre:
5: ¡Pues ir a nadar! ¡A conocer el estanque! ¡Correr, saltarina! Sí, sí, hijitos. Ahora les llevaré al estanque. Les enseñaré a nadar y a cantar. ¡Cue, cue, cue, cue!
4: También quiero ir. ¡Cue, cue, cue, cue, cue, cue!
0: Llegaron hasta el estanque. La señora pato, con gran elegancia, se metió al agua. Y en el acto sus hijos la imitaron.

0: el patito feo. Con gran alegría, pegó el brinco y... se dio tal panzazo que cubrió de agua a la señora Pata y a sus hermanitos.
1: Soy un patito feo. Cuac, cuac, cuac. A mí nadie...

0: lágrima por su piquito. El patito feo se sintió muy triste. Y al escuchar que sus hermanitos jugaban y nadaban alegres, nadó deprisa hasta alcanzarlos. Todos jugaban y cantaban con la señora Pata. Pero a él nadie le hacía... Pasaron las horas y el patito feo sintió hambre. Están lejos de su mamá y tenía que buscar comida él mismo. Sería tan solo. Y llegó la noche. El patito feo, lleno de miedo, corrió y corrió por el bosque. Tropezaba y caía sintiendo que mil ojos guían. Por fin, temblando de miedo y agotado por la carrera, llegó hasta una casita, a donde una vieja, con la cabeza muy blanca, platicaba con su gato negro.
1: ¿Has oído, mi chifus? ¿Quién puede ser? Abre la puerta, mi Sifus.
2: Y con el sueño que tengo, ojalá hice un ratón. Sabroso bocado, miau.
3: Buenas noches, señor gato.
1: Pobre patito, debe estar perdido en el bosque. No podemos dejarlo solo. Le daré abrigo y comida.
2: ¡Sí está muy feo!
1: No importa. Esta noche pasará con nosotros y dormirá contigo.
2: ¿En mi cama? ¡No! ¡No, eso nunca!
1: ¡Quieto, mi Sifus! ¡No lo arañes! Anda, patito feo. Dormirás con mi Sifus.
3: Gracias, señora.
1: Tengo mucho sueño y a dormir. Buenas noches, mi Sifus. Y cuida que no pase frío nuestro pequeño amiguito.
2: Anda. Acuéstate en ese sillón de mi cama. Esta noche voy a tener pesadillas. Cuando tengo pesadillas, pateo y muerdo. Y como tú te atrevas a roncar, te arranco las plumas.
3: No, señor gato, me meto, no hace ruido.
2: A callar y a dormir.
0: Y así el patito pasó la noche junto al gato, dando de frío en el rincón de la cama. Al siguiente, muy temprano, la viejecita apareció llevando en sus manos un plato de leche y un pedacito de pan.
1: Aquí está tu desayuno, mi Sifus.
2: ¡Leche! Con el hambre que tengo.
1: Y tú también comerás, patito feo. Mira, aquí tienes un pedacito de pan.
3: Gracias, señora. Gracias.
1: Ahora regreso, ¿eh? Ahora regreso.
2: Listo. Me admite un sorbo. Tengo hambre. Ese pan.
3: Señor gato, señor gato. Se ha comido mi pancito, se lo diría la señora.
2: Cuando te atrevas a hacerlo, te como a ti también. Y lo mejor que puedes hacer es irte de esta casa. No me gustan los intrusos, y menos patos feos como tú.

0: Y el pobre patito feo tuvo que salir de nuevo al bosque. Sentía más triste que nunca. Caminaba entre las flores de hierba y por sus ojitos resbalaban grandes lágrimas. Pero de pronto escuchó voces y se ocultó detrás de una piedra y descubrió al pico y a su amigo el gavilán que hacían planes.
1: Ha llegado la hora, gavilán.
2: Sí, iremos hasta la granja a robar gallinas y pollitos.
3: ¡A los pollitos! ¡Tienen que impedirlo!
4: ¿Qué cosa? Yo les daré su merecido.
0: El perro corrió hasta los gallineros en el preciso momento en que el cuervo y el gavilán trataban de comerse a los pollos.
3: ¡Agárralos! ¡No los dejes escapar, cuervo! ¡Ya tengo uno y me lo voy a comer! ¡El perro! ¡A correr!
4: ¡Ahora pagarán sus robos!
0: Cuando crezcas, serás el más hermoso cisne. Tu plumaje negro indica que serás el rey. Todos los cisnes del lago te respetarán. Anda, hijo, ven a mi lado. Juntos iremos hasta el lago.
5: Sí, mamá. Vamos a nadar.
0: Y cuentan que al pasar del tiempo, el patito feo fue el más hermoso cisne negro de la laguna.

0: Este ser el de los conejos. Ya veo sus hoyos en la tierra. Allí están. Buenos días, amigos conejos.
1: Un gato con botas. Buenos días, gato. ¿Qué buscas en nuestro campo? Aquí no hay ratones.
0: Venido a buscar, sino a invitar al conejo más simpático para que sea bufón del rey.
2: ¿Bufón del rey? Eso es un gran honor, que tú eres amigo del rey.
0: Soy su mejor amigo. Pero no tiempo que perder. Como no veo ningún conejo, chico, me voy.
1: ¡Miau! Un momento, gato con botas. Espera. Chachita. Chachita.
3: Señor.
1: Préstale a este gato. Tan simpática eres. Canta para él.
3: Sí. ¿Me acompaña?
1: A ver si puedo.

0: pausa. El gato con botas pide audiencia.
1: ¡Qué simpático gato con botas! ¿Qué me traes de regalo? A mí me encantan los regalos, sobre todo si traen listones. Tengo miles de listones en mi colección.
2: Majestad, esta conejita se llama Chachita y canta y baila. Lo manda mi amo, el Marqués de Carabás.
1: Dile al Marqués, tu amo, que le estoy muy agradecido por su regalo.
2: A ver, Chachita, ponte este listón rosa en tus orejas y canta y baila para su majestad el rey.

0: regálame tu listón para mi colección. Me salió en versito.
1: El marqués de Carabás tiene un castillo lleno de listones de oro y plata, y todos los piensa regalar a la princesa que se case con él.
0: ¡Ah, sí! Yo quiero conocerlo. Quiero que mi hija Rayo de Luna lo conozca.
1: Así será, majestad. Voy a comunicar vuestros deseos a mi amo.
2: ¡Miau!
1: Con vuestro permiso me retiro.

0: Buenas tardes, mi amo y señor.
1: Vaya, por fin regresas. ¿A dónde has estado?
0: ¿Recuerdas que prometí hacerte rico? Pues ha llegado el momento. Pero debes hacer lo que yo te diga. Ya no eres Juan el Molinero. Te has convertido en el Marqués de Carabás.
1: ¿Marqués de Carabás? Tiene mucha gracia. Yo, un humilde molinero, me convierto en Marqués de Carabás.
0: Escucha, ahí viene la carroza imperial. En ella viajan el rey y su hija, la princesa Rayo de Luna. Pronto, pronto, quítate tu ropa y arrójate de cabeza al río.
1: ¿Al agua? Pero...
0: ¡Pronto, pronto, que se acercan!
1: ¡Ahí voy!
2: ¡Miau! ¡Miau!
0: ¡Socorro!
2: ¡Ay, qué le pasará! ¡Pobrecito, qué le pasará! ¡Acércate, gato con botas! ¡Acércate!
0: ¡Majestad, ha sucedido algo terrible! ¡Mi señor, el Marqués de Carabás, está ahí en el río! ¡Miradle!
3: ¿Qué le pasa? ¿Se está ahogando?
0: No, unos ladrones asaltaron su carroza y se llevaron toda su ropa y joyas, su espada de oro, su sombrero de oro y hasta su carroza.
2: Yo le ayudaré al Marqués de Carabás. Ordenaré que le traigan mis mejores vestidos y mi espada de plata. Mensajero, id a mi palacio y regresad al instante con mi encargo. Mientras tanto, yo iré con mi hija a palacio y ahí te espero, Marqués de Carabás.
0: Ahí está ya el mensajero. Ahora vístete y vete a palacio. Y luego irás en la carroza del rey con la princesita a pasear por los alrededores. Lo demás, déjalo de mi cuenta.
2: ¡Miau!
0: Ahora iré a visitar a los campesinos. ¡Escuchen, campesinos! ¡Soy el gato con botas!
4: ¡Miau! ¡Gato con botas!
5: Ay, ¿es el príncipe encantado?
0: ¡Silencio! Tengo poderes temibles y si no me obedecen, los convertiré en calabazas. Cuando pase el rey en su carroza, ustedes dirán que todos estos campos pertenecen al Marqués de Carabás. Ahora visitaré a los mineros. ¡Aquí están!
2: ¡Miau!
0: ¡Buenas tardes, mineros!
4: ¡Un gato con botas!
0: ¡Silencio! ¡Silencio! Puedo convertir sus diamantes en carbón si no me obedecen. Cuando pase el rey en su carroza, ustedes dirán que todas las minas pertenecen al Marqués de Carabás. Ahora esperaré a que llegue mi amo.
2: ¿Ha visto usted, Marqués? ¡Qué lindos campos rodean mi palacio!
1: Así es, Majestad. Tan lindos como los ojos de la princesita.
2: ¡Eh! ¡Campesinos! ¿A quién pertenecen estos campos?
4: ¡Al Marqués de Carabás!
6: ¡Sí! ¡El hombre más rico de la comarca!
2: Mira. Allá se ven las minas de oro y brillantes. ¡Valen una fortuna! ¡Eh! ¡Mineros! ¿A quién pertenecen las minas?
7: ¡Al Marqués de Carabás!
0: ¡Él es el dueño!
2: Veo que eres rico y poderoso. Y te daré la mano de mi hija si logras matar al ogro Tragafuego, que vive en el Palacio de Esmeraldas. Tienes 24 horas para lograrlo. Y sabe que todos los que lo han intentado

0: ¡No han salido de ese lugar!
1: Haré lo que sea con tal de casarme con la princesita Rayo de Luna. Regresad al palacio. Yo aquí me quedo.
2: ¡Ja! No, Juan, tú no irás. Yo me encargo de matar al ogro. Tú vete a palacio y allí espérame.
3: Pero...
2: Ningún pero. Prometiste obedecerme. Este es el castillo del ogro. Oh, las paredes son muy altas. Tendré que subirme a la barda. Sí, pegaré un brinco. ¡Miau!

0: Soy el gato con botas y tengo tantos poderes como tú y vengo a demostrártelos.
1: ¿Me desafías, gato con botas?
0: Oh, no, señor ogro. Sé que tú todo lo puedes hacer. Menos una cosa.
1: Yo traga fuego. Todo lo puedo hacer.
0: ¿A que no te puedes convertir en león?
1: ¡Eso es fácil! ¡Mira!

0: ¡Maravilloso! Pero eso es fácil. El león es un animal de tu tamaño. Pero ¿a que no te puedes convertir en algo chiquito, chiquito, chiquito? Digamos, ¿un ratón?
1: ¡Aún más fácil! ¡Mira!
0: Y yo me aprovecho y te comeré al instante. Ahora el palacio recobrará vida y todas las estatuas de piedra volverán a ser gentes.

0: cumplido tu palabra, Marqués de Carabás, y yo cumplo la mía. Te casarás con mi hija, si ella así lo desea. Gato con botas, te nombro emperador del campo, rey de los gatos y además...
1: Gracias, majestad, pero me voy al país de los gatos a vivir aventuras. ¡Que sean muy felices!

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9: ¡Qué alegría volver a coincidir con usted! Yo soy Génesis R. Cruz y le doy la bienvenida a la emisión número 925 del informativo mesoamericano Voces Nuestras. Muchas gracias por abrirnos un espacio en su día. Tal vez usted nos escucha desde una radio comunitaria, mientras trabaja, mientras viaja, cocina, camina o simplemente haciendo una pausa. Y nos alegra muchísimo acompañarle. Cada semana emprendemos un recorrido por Mesoamérica para acercarnos a las historias que muchas veces no ocupan los grandes titulares, pero que sostienen la vida de nuestros pueblos, comunidades que se organizan, personas que defienden derechos humanos, luchas por la justicia, la memoria, el ambiente y la dignidad. Porque informar también es escuchar, es conectar territorios y hacer visibles las voces que todos los días construyen esperanza y transformación. Escuchemos los titulares del informativo mesoamericano Voces Nuestras de esta semana. En México, Semillero reúne voces para analizar la guerra contra la humanidad. En Panamá, organizaciones reafirman su rechazo a la megaminería. En Nicaragua, Ortega recibe el rechazo internacional a anunciar el fin de las elecciones en ese país. En Guatemala, un recorrido prelegado antifascista de Tina Modotti y mucho más. En México, Surgiendo el Planeta promueve el cuidado ambiental desde el arte. En Guatemala, alza en combustibles provoca protestas y bloqueos. En Honduras, crece el escepticismo sobre un eventual encarcelamiento de Juan Orlando Hernández. Y en Latinoamérica, familias afectadas por los sismos en Venezuela piden distribución equitativa de la ayuda humanitaria.
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10: Bueno, queremos enviar un abrazo fraterno y celebrar todo este esfuerzo ecopopular alternativa que está haciendo el Centro de Producción Voces Nuestra. Que sigamos haciendo relajo, que sigamos haciendo alegría para transformar y dignificar la vida de la gente.
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8: En México.
9: Durante 5 días, comunidades, organizaciones y pueblos de distintos territorios se dieron cita en Chiapas, México, para compartir experiencias y construir una reflexión colectiva sobre las múltiples

0: opresiones de guerra que atraviesan la vida de los pueblos. El encuentro abordó temas como la militarización, el extractivismo, el desplazamiento, la migración y la defensa de los territorios. Escuchemos el reporte de Iván Fernández de Radio Ya.
1: Semilleros zapatistas, espacios de reflexión y de lucha compartida.
2: Al pueblo de México, a los pueblos y gobiernos del mundo, hermanos.
1: Los semilleros zapatistas son espacios de encuentro, aprendizaje y organización creados por el Ejército Zapatista de Liberación Nacional, el EZLN, y las comunidades autónomas zapatistas. El nombre semillero hace referencia al lugar donde se siembran las semillas, pero en este caso se trata de sembrar conocimientos, experiencias, organización y conciencia colectiva. Los semilleros buscan transmitir la experiencia de más de 3 décadas de autonomía zapatista. En ellos, las comunidades comparten cómo han construido sus propios sistemas de gobierno, sus propios sistemas de educación, de salud y de justicia, sin depender del Estado. La autonomía. Bien, estos semilleros zapatistas tienen un fuerte componente político y ético. Para el zapatismo, un semillero es un lugar donde se cultivan valores como el trabajo colectivo, la participación de las mujeres y hombres en igualdad, también el respeto a los pueblos originarios, la defensa de la tierra y el territorio y solidaridad entre comunidades. Este año, en julio, se realiza el semillero Guerra contra la Humanidad, las poblaciones y la naturaleza bajo asedio. Es un evento que se lleva a cabo en el estado de Chiapas y congrega a diferentes colectivos de activistas, organizaciones sociales, pueblos campesinos y, por supuesto, comunidades indígenas. Escuchemos algunas de las palabras de las personas que acudieron al llamado del Ejército Zapatista de Liberación Nacional.
3: Bueno, pues yo creo que lo importante de estos encuentros es que justamente, pues los políticos, ¿no?, del mundo, la derecha, el fascismo, pues se organizan y tienen justamente este tipo de reuniones en donde se reparten el mundo. Y pues lo que nos toca a nosotros como asistencias y organizaciones, luchamos por la dignidad y por la vida, pues es justamente encontrarnos en diferentes espacios, y uno de estos es acá con los compañeros zapatistas, ¿no? Encontrarnos diferentes organizaciones, diferentes pensamientos que convergen y que están por el mismo sentido, que es pues luchar por la vida, por la dignidad. Entonces es una manera de hacer justamente este frente, ¿no? Porque justamente la palabra semillero es dejar eso, ¿no?, millitas, para que después puedan florecer.
4: Bueno, pues la relevancia es el encuentro de muchas resistencias, la palabra de muchas personas que en distintos territorios, desde distintas maneras de desarrollarse, académicos, artistas, etcétera, dan su palabra y su diagnóstico y ayudan mucho a hacer un mapeo de la situación actual, y en consecuencia nos ayudan mucho a saber cómo, por dónde continuar la resistencia, la rebeldía, con quiénes articularnos, ¿no? Por dónde están las luces en los caminos para seguir, pues, en esta lucha que es de largo aliento y que pues se encuentran generaciones, se encuentran distintas luchas, se encuentran distintas personas de altísima valía, y pues digamos que solo el zapatismo tiene esa capacidad de conjugar pues esos perfiles.
5: Hola, soy Raúl Romero y estamos aquí en el semillero desde Chiapas, este semillero que han convocado los compañeros del EZLN, que lleva por título Guerra contra la Humanidad y Guerra contra la Naturaleza. Me parece que es un encuentro clave. Los encuentros zapatistas siempre han sido muy importantes porque convocan pensamiento crítico, convocan a reflexionar, a pensar, convocan a ver qué momento estamos viendo como comunidad, pero también convocan a la esperanza, al diálogo, al encuentro, a seguir luchando, a seguir resistiendo. Y pues aquí estamos además en encuentros con otros amigos, amigas, amigoas también, ¿no? Que no solo vienen a escuchar, a compartir su palabra, sino que están en distintos lugares resistiendo.
1: Entre los temas que se discuten son la militarización, corporaciones criminales, campamentos de esclavitud, ranchos agrícolas y la explotación y trata de personas, reclutamientos forzados, el fracking.

0: En nuestra región, sobre todo en la parte norte del Golfo de México, extractivismos, megaproyectos energéticos, migración, despojo de los pueblos originarios, tema también muy sensible que aunque no es mexicano, nos compete a todos y todas, la masacre y el genocidio que el Estado de Israel comete contra el pueblo palestino. La experiencia y la lucha de las comunidades zapatistas inspira y alienta a otras luchas en otros territorios. El camino de autonomía recorrido por el EZLN debe ser replicado por los pueblos indígenas, por los pueblos originarios de todo el continente. Para la elaboración de este reportaje, Iván Fernández, Radio Guayacocotla, La Voz Campesina.
1: Nuestra lucha es por hacernos escuchar y el mal gobierno grita soberbia y tapa con cañones sus oídos.
2: En Panamá, la defensa del agua y los territorios volvió a reunir a las organizaciones sociales y ambientales en Panamá durante la conmemoración del Día Nacional contra la minería a cielo abierto. Desde distintos sectores reiteraron que proteger los bienes comunes es una responsabilidad colectiva. A continuación, el reporte de Dania Betsy Batista Guevara, de Radio Tor Internacional.
3: El 22 de julio se conmemora el Día Internacional contra la Minería a Cielo Abierto, una iniciativa surgida en 2009 e impulsada por activistas mexicanos y canadienses para denunciar la destrucción de ecosistemas y visibilizar los graves impactos sociales y ambientales que genera esta práctica, también conocida como megaminería. La megaminería es desarrollada principalmente por grandes empresas para la extracción de minerales como oro, cobre, coltan y uranio. Este proceso implica la remoción masiva de suelo y roca, así como el uso de sustancias químicas, entre ellas el cianuro sódico, para separar los minerales. Además, requiere grandes cantidades de agua, energía y combustibles, lo que genera importantes afectaciones sobre los ecosistemas y las comunidades cercanas. En el marco de esta conmemoración, en Panamá se realizó un encuentro ciudadano frente a la Iglesia del Carmen, con la participación de diversas organizaciones sociales y ambientales. Escuchemos declaraciones de Alibel Pizarro, socióloga e integrante del movimiento Panamá Vale Más Sin Minería.
4: Alibel Pizarro, del movimiento Panamá Vale Más Sin Minería. Hoy, 22 de julio, celebramos en Panamá, en Latinoamérica y en muchas partes del mundo un día conmemorativo contra la minería metálica a cielo abierto. Es un flagelo en nuestro continente, en países como Perú, Chile, República Dominicana, Panamá, Argentina y muchos otros, donde el extractivismo atenta contra la vida, con la salud de las personas, las comunidades, nuestros bosques y nuestros medios de vida. Estamos una vez manifestándonos en Panamá contra la minería y exigiendo al gobierno el cierre definitivo, un proceso seguro y ordenado de la mina de Donoso, la mina de cobre, una mina cuyo contrato fue declarado inconstitucional en 2023 con un fallo de la Corte, pero también desde el año 2017 y 2021. Así que seguimos reclamando cierre seguro, ordenado y definitivo, porque Panamá vale más sin minería.
3: La actividad recordó que la defensa del territorio no responde únicamente a las comunidades directamente afectadas, sino que involucra a toda la sociedad. Desde el campo hasta la ciudad, desde los jóvenes hasta los pueblos originarios, el llamado sigue siendo el mismo: proteger la vida, el agua, la tierra y el futuro de las próximas generaciones. Desde Panamá, soy Dania Betsy Batista Guevara, Radio Temblor Internacional, para el informativo Voces Nuestras.
2: En Nicaragua, el pasado 19 de julio, durante el acto conmemorativo del 47 aniversario de la Revolución Popular Sandinista, el presidente de Nicaragua, Daniel Ortega, de 80 años, afirmó ante sus simpatizantes que en el país no volverá a haber elecciones. Ortega, quien gobierna Nicaragua desde el 2007, ha impulsado una serie de reformas constitucionales que concentraron en el Ejecutivo. Desde el 2017, además, eliminó a los principales partidos de oposición y mantuvo únicamente a agrupaciones políticas señaladas por amplios sectores

0: como partidos zancudos por su papel de respaldar y legitimar los procesos electorales controlados por el oficialismo. Las declaraciones del mandatario generaron reacciones inmediatas dentro y fuera del país. Gobiernos como los de Costa Rica, Panamá, Estados Unidos, Bolivia y otros expresaron preocupación por el anuncio y por el deterioro de la democracia en Nicaragua. Por su parte, personas opositoras nicaragüenses en el exilio, muchas de ellas también desnacionalizadas por el régimen, calificaron las declaraciones de Ortega como una confirmación de la ausencia de democracia e instaron a la unidad internacional a respaldar iniciativas que permitan la realización de elecciones libres, transparentes y con garantías para la ciudadanía. El opositor exiliado, Enrique Tínez, señaló que las palabras de Ortega evidencian lo que distintos sectores han denunciado desde hace años. El gobierno de Daniel Ortega y Rosario Murillo desmanteló por completo el sistema democrático para perpetuarse en el poder.
1: Evidentemente es una noticia fuerte, ¿verdad? Porque las palabras que utilizó Ortega evidencian sinceramente su cobardía. Sin embargo, con los años de experiencia que ha adquirido, cuando Ortega sale de esa manera, es cuando evidentemente está ante la mayor presión internacional, ante la mayor presión social y el trabajo coordinado que hemos venido realizando los distintos grupos actores de la oposición prodemocrática. Y tengo que decirlo así con transparencia, es también una respuesta a lo que yo llamo lo que hemos encaminado estos últimos años, una estrategia de ir respondiendo a la dictadura, ir adelantando los pasos del régimen Ortega Murillo en nuestro país. Y cuando hablo de adelantar los pasos, es que como opositor fuera del país no nos hemos quedado con los brazos cruzados. Tengo que utilizar esa palabra ya que el secretario utilizó. Hemos estado totalmente activos y entre una de las cosas de estar activamente es lograr consolidar alternativas políticas y por eso Ortega hace alusión a ese tema de los partidos políticos que surgen y las acciones que supuestamente son financiadas por Estados Unidos, pero déjeme decirle que eso es mentira. Son financiadas por el sudor de los nicaragüenses, pero más que dinero, la convicción de un cambio en nuestro país. Entonces yo recibí esa noticia, sinceramente viendo a un Ortega débil, viendo a un Ortega cada día buscando cómo afianzar su régimen autoritario, pero que sabe que cada una de sus decisiones tienen un costo político universal, no solo para él, sino toda la CUP ocupa poder político en Nicaragua. Ortega, si bien ahora lo quita oficialmente, pero tristemente los nicaragüenses llevamos décadas, años sin
2: lo hemos
1: poder
2: visto de facto.
1: Nuestro derecho al voto legítimamente. Lo vimos en el 2021 y lo señalaba la canciller de Costa Rica, que desde ese momento el régimen es ilegítimo y lo hemos posicionado internacionalmente. Lo que viene a ser, como tú lo mencionabas con mucha precisión, es que Ortega se quita la careta por el mismo miedo a poder enfrentarse a las reglas de la democracia y dice no van a haber elecciones. ¿Será que no tuvo la capacidad de lograr alineamiento de todos sus partidos zancudos como siempre ha sido parte de la historia reciente de las elecciones de nuestro país, que no logró poder alinear esos factores para montar esa farsa electoral que tenía prevista para ejecutarse? Lo que aquí Ortega nos está expresando, sinceramente, es que es una derrota absoluta de lo que nosotros consideramos el llamado al pueblo nicaragüense a defender sus derechos civiles y políticos.
0: En tanto, el alto comisionado de las Naciones Unidas para los Derechos Humanos, Volker Türk, instó al gobierno nicaragüense a garantizar el derecho a todas las personas a elegir y a ser elegidas mediante elecciones libres. Horas después, la copresidenta Rosario Murillo matizó las declaraciones de Ortega en medios oficialistas y aseguró que en Nicaragua sí habrá elecciones, aunque afirmó que se realizarán bajo el control de las instituciones nacionales, sin injerencias externas, bajo las condiciones planteadas por la oposición. Desde 2017, Nicaragua ha sido ampliamente cuestionada por la comunidad internacional por la falta de elecciones libres y competitivas.

0: nuevas. El oficialismo controla las principales instituciones del Estado, incluyendo el sistema electoral, y los procesos de votación se han desarrollado sin observación internacional independiente ni garantías de transparencia.
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2: Casi siempre pienso en seguridad digital, justo como dices, como una práctica individual que, si la hago bien o no, afecta directamente mis datos y mi individualidad. Pero la cosa es mucho más compleja que eso. Tenemos una caja negra, básicamente, en donde población soltamos información, pero no tenemos control de qué pasa con esos datos y que fácilmente pueden ser utilizados y nos pueden afectar directamente. Si mi celular es retenido por un oficial de policía, no solo va mi información, va la información de mi organización, de las personas con las que me contacto, de mi círculo. Ahí toca tomar medidas para que esta información, tanto la mía como la otra gente, no esté vulnerada. Y toca entender esa dimensión de la posible vulneración de datos.
0: Entonces, ¿cómo empezamos a cuidarnos y a cuidar a quienes nos rodean en el territorio digital? Activa la autenticación en dos pasos. Usa contraseñas largas y diferentes cada cuenta. Mantén actualizados todos tus dispositivos. Verifica el origen de enlaces y archivos antes de abrirlos. Revisa los permisos que das a las aplicaciones. Navega usando Firefox y, cuando sea necesario, utiliza una VPN. Compartí información sensible, ocasiones con cifrado de extremo a extremo, como Signal. Y sobre todo, habla de seguridad digital dentro de tu organización, colectivo o comunidad.
2: Entonces, uno, hacer públicos, hacerlo con plena conciencia. Dos, apreciar la información y cuidar nuestra información privada. Porque nos vulneramos a nosotras y a nuestro, no solo a nosotras mismas. Tercero, tener respaldo de la información y respaldo en espacios realmente seguros. Respaldo tanto de datos como de cuentas, como de acceso a cuentas, y también pensar en este respaldo, en el cuidado de lo físico y lo emocional. ¿Quiénes van a ser quién es nuestro círculo de apoyo en caso de que nos afecte en forma digital o presencial, pero de qué manera la tecnología nos puede separar de eso? Y yo creo que también no permitir, porque es sumamente común que cuando pensamos en medidas extremas de seguridad digital, no permitir que esto nos quite la alegría de utilizar las redes y utilizar el entorno digital.
0: Si querés más información, lee el artículo completo en revistamiradasmoradas.com.
3: En Guatemala,
0: Cristian Barkhausen, ganadora del premio Casa de las Américas por su ensayo Tina, Verdad y Leyenda, dejó una profunda huella en varios continentes. Su investigación rescató la dimensión política, internacionalista y antifascista de Tina Modotti, una mujer cuyo legado trasciende su reconocida obra fotográfica. Tras años de recorrer archivos, recopilar testimonios, Barkhausen también dejó como herencia el archivo histórico Tina Modotti en Italia y promovió la declaratoria del 2026 como el año de Tina. De Guatemala, Gerber Reyes nos comparte la siguiente nota.
4: Mi nombre es Valeria Boatti. La figura de Tina Modotti es en el

importante recordar. Me daba mucha ternura ver la admiración que hablaba de otras mujeres. Fue sin duda un ejemplo de sororidad, de militancia y de lucha contra este mundo patriarcal que ha relegado a las sombras infinidad de mujeres, fueron trascendentales. Yo hoy siento, de aquí desde el sur, que el mundo es mucho menos bello sin Cristian. Me despertó mucho cariño, fue para mí un placer y un orgullo conocerla. Ahora va a ser ella, Cristian, la que tenemos que rescatar y divulgar su labor como ejemplo de militancia, de sensibilidad, de empatía. Así que marcha al cielo, un abrazo y un beso hermoso para Cristian.

¿Qué tal? Soy Genaro Lozano, embajador de México en Italia. Christian Barhausen dedicó su vida a preservar la memoria de Tina Modotti. Es considerada una de las principales biógrafas de la fotógrafa friulana, un puente cultural entre México e Italia. Su dedicación y su pasión por Tina Modotti se ve reflejado en el archivo Tina Modotti, que la ciudad de Monroe ha recogido y que honra el trabajo de Cristian. La vamos a extrañar muchísimo, el mundo cultural está de luto. El puente que ella tejió entre América Latina e Italia es sin duda sólido. Y el trabajo de Cristian seguirá siendo nutrido por todos los amigos, todos los colegas, los artistas, por la comunidad que la acompañó a lo largo de estos años, a lo largo de los 5 festivales internacionales que dedicó a Tina Modotti en Bro, y por supuesto por la ciudad de Monroe, cuyo alcalde ha decidido preservar también el archivo de Tina Modotti que construyó Cristian, y también por supuesto por su compañero de vida, por Giorgio, quien continuará con su trabajo.

0: En homenaje a Christiane Barhausen, compartimos fragmentos de pensamientos políticos, humanos y compromiso.
1: Tenía que venir un terremoto para sabotear nuestro proyecto. Mamma mía, lo siento. Ay, qué horror. Herbert, 20 minuti fa è stata proclamato el año Dinamo Dotti. Yo estoy todavía con el español, con el italiano. Hace más o menos media hora. Y con gran aplauso lo ha hecho Ada. También ha hablado el hijo de Fanny Edelman, que era la secretaria general de la Federación Democrática Internacional de Mujeres en los años 80. Y él ha leído de la autobiografía de Fanny Edelman los recuerdos de Fanny, de Tina, de su amistad en la Guerra de España. Yo crecí en los años después de la Segunda Guerra Mundial y poco a poco supe, también en la escuela y por lo que contaban los amigos de mi madre, de la política de la Alemania nazi contra los judíos, los campos de concentramiento y el hecho de haber matado con gas 6 millones de hebreos. Creciendo pensé que nada podría superar esa barbarie desencadenada de mi país, de la Alemania. Ahora en estos meses, en estos años, viendo lo que sucede en Palestina, me ha enseñado que sí, que es posible al menos igualar la misma brutalidad. La diferencia es que los campos de concentramiento no fueron filmados, no hubo filmaciones que pasaron por la televisión o que podías ver en tu celular. Hoy los medios de comunicación están transmitiendo día a día las escenas bárbaras del genocidio que está cometiendo Israel contra el pueblo de Palestina. Lo estamos viendo y estamos indefensos, no tenemos medios para decir stop a esta barbarie, a este genocidio. Una lección de este genocidio, realmente no sé si tenemos tiempo de aprender esa lección, porque este capitalismo actual, que está totalmente desnudo ante los ojos de todos, usa las guerras como la de Israel contra el pueblo palestinés, también la de Ucrania, lo usan como posibilidades de ganancia. Ya están hablando de la riviera que van a hacer de Gaza en el futuro. Hablan de un El Dorado del negocio de inmuebles para construir hoteles y balnearios en una tierra donde han amasado miles y miles y decenas de miles de mujeres, niños y civiles en general. Y también en Ucrania ya se están reuniendo para discutir cómo pueden ganar, hacer ganancia de la futura reconstrucción de la Ucrania. Así que las guerras, el capitalismo usa las guerras ahora también para aumentar las ganancias. El señor que está con la camisa blanca es un famoso fotógrafo ruso, se llama Andrei Samatuga. Al lado y él tiene casa acá en Bonefro y somos bien amigos. Él está más o menos como Perico, un poco borrachón, pero muy simpático. Y trae siempre personas muy, muy interesantes, como la mujer rubia a su lado, que es una famosa actriz rusa que habla un poquito de alemán. Y en un film que no sé quién lo hizo, ella hizo el rol de la Marta Göring, del nazista alemán Göring, Hermann Göring. Y bueno, yo aquí, menos mal que estoy desenterrando de las profundidades de mi memoria lo ruso que aprendí hace 60 años, no, hace 65 años y casi nunca utilicé. Pero todavía me recuerdo, así todavía puedo comunicar con ellos. Está tranquilo. ¿En qué lengua debo hablar? Ay, Dios mío. No, tengo una confusión porque aquí aquí ahora hay alguien que habla solo español y después alrededor hablan en italiano. Y en mi cabeza se está formando una cosa muy rara, una lengua nueva. Oh, qué serio. Y yo mandando de fotos y videos de fiestas y tú trabajando. Bueno, eso se debe a la diferencia de horario, creo. Yo no trabajo en la divulgación de actualidades como un periodista que escribe para un periódico o uno que trabaja en la radio y habla sobre las actualidades. Lo mío son libros que no coinciden siempre con la actualidad. Pienso que todos los que tienen algún tipo de voz y de posibilidad de divulgar las verdades sobre Palestina, las verdades sobre los crímenes de guerra y el genocidio de Israel, las verdades sobre los nefastos planes que tienen Trump, Tony Blair y Netanyahu para Palestina, y también que pueden decir algo sobre las acciones de los que son solidarios con Palestina en Europa, deben divulgar esto en todos los medios y todas las posibilidades que tienen.

0: Para el informativo mesoamericano Voces Nuestras, reportó desde la ciudad de Guatemala, Herbert Reyes.
1: En México.
2: En medio de la pandemia, un grupo de mujeres en México dio vida a Surciendo el Planeta, una colectiva que apuesta por el arte textil, el reciclaje y el trabajo colaborativo como una forma de fortalecer el cuidado del ambiente. A través de bordados, elaborados con telas reutilizadas, mujeres de distintos territorios y países construyen un gran bosque de esperanza que invita a repensar nuestra relación con el planeta. Desde Radio Tzinaca, les compartimos el siguiente reporte.
3: Les saludamos, amigos y amigas de América Latina y el Caribe, y compartimos el trabajo de la colectiva Surciendo el Planeta, que nació en noviembre del 2020. En el

0: imaginario y el activismo de un futuro mejor para el planeta. Dora, Gabriela, Wendy y Claudia, integrantes de la misma, visitaron Radio Chinaca para compartir su labor.
1: Mi nombre es Claudia Cruz y pertenezco a la colectiva Surción del Planeta. Es un proyecto que iniciamos en el 2020 en pandemia. Posteriormente hicimos un grupo de WhatsApp en donde nuestra intención era seguir imaginando un mejor futuro para el planeta, cuidando el planeta, el medio ambiente. Y lo que hacemos nosotros es bordados, hacemos activismo bordados con tela reciclada. Se nos ocurrió hacer un bosque de esperanza. Son unos bordados que tienen ciertas características para que se puedan ensamblar y formar un gran bosque con una diversidad de así mismo como el ecosistema. Éramos 14 mujeres en ese momento, la mitad casi argentinas y mexicanas. Lanzamos una convocatoria a redes sociales. Ese año se llevaba a cabo una conferencia sobre el cambio climático que organiza o que hace la ONU. Y después de esa convocatoria llegaron a Glasgow 157 bordados de 10 países. Fue un éxito la convocatoria y pensamos que se pueden hacer cosas desde el individual, después en comunidad y ahora global, así lo imagino yo, porque esto ha trascendido a diferentes países.
0: Ellas comparten que a través del arte también se puede cuidar el territorio.
2: Pues el arte nos toca de manera muy distinta. Aquí no nomás estamos proponiendo hacer arte como lo que vemos en los museos, de que es distante y no hay que tocarlo, siempre está la línea amarilla y es algo de allá que solo podemos mirar, sino que realmente estamos proponiendo que todo el mundo participe en esta forma de arte. El bordado es algo que muchísimas comunidades desde hace tiempo, la creación textil es más antiguo que el bordado mismo. Y entonces de alguna manera nos convoca a participar en esta actividad que hacemos.
0: ¿Cuál ha sido el impacto que ha tenido su trabajo?
2: Hemos recibido comentarios de que realmente sienten que la gente percibe en nuestras instalaciones otra mirada, otra forma de relacionarse con la vida, con la naturaleza. No me gusta tanto la palabra naturaleza porque pareciera que nosotros no somos, parece que la naturaleza es allá afuera donde crece el verde, pero en realidad nosotros también somos naturaleza. Mucha gente nos ha dicho que al ver todo el bosque instalado junto es abrasador, conecta otra vez con la ternura, con el cariño, con el cuidado de la tierra, un abordaje diferente, digamos.
0: Con información de Azalia Alondra Zainos, se despide Maribel Vázquez desde Radio Comunitaria Chinaca en la Sierra Nororiental de Puebla, en México.
3: En Guatemala.
4: El aumento en los precios de los combustibles ha generado cierres de carreteras, protestas en redes sociales y cuestionamientos desde el Congreso al gobierno del presidente de Bernardo Arévalo. Mientras crece el malestar ciudadano, distintos sectores advierten sobre el impacto que esta alza podría tener en el costo de la canasta básica y exigen medidas para contener sus efectos. Desde la Federación Guatemalteca de Escuelas Radiofónicas, FEGER, nos informa Juan Pablo Montenegro.
5: El alza en el precio de los combustibles generó inconformidad en la población guatemalteca este 21 de julio. Desde las primeras horas se observó el incremento en las gasolinas y el diésel. El galón de 95 octanos con un valor de 41 quetzales con 9 centavos, equivalente a $5.39. 91 octanos con un valor de 40 quetzales con 9 centavos, equivalente a $5.26. Mientras el diésel con un valor de 42 quetzales con 29 centavos, equivalente a $5.55. El gremio de taxis de la ciudad mostró su rechazo con el cierre de la ruta interamericana y otros espacios de circulación vehicular, acción que se extendió hasta horas de la tarde y generó diversas opiniones en la población. El impacto de la economía de los hogares preocupa al gremio obrero, así lo expresa un guatemalteco originario del departamento de Sololá, ubicado al occidente de la ciudad capital.
6: En realidad es preocupante el alza, pero también hay que ser conscientes que no toda la culpa la tiene el gobierno. También es importante decir que está bien manifestar, pero también es muy puntual hacerlo en los lugares correctos. Pues en la forma que lo veo, los puntos de presión serían las aduanas, a los lugares.

0: empresa en donde llega ya el combustible, porque el combustible no está en las carreteras, está en las principales aduanas del país, también en la Cámara de Comercio, que es donde pues muchas veces se le ponen los precios al consumidor final.
1: Aldo Dávila, exdiputado del Congreso y activista por los derechos de las personas de la comunidad LGBTIQ+, respaldó las expresiones de rechazo al aumento de los precios.
2: Guatemalteco, realmente ya no se puede. Hoy ya empiezan a haber manifestaciones válidas. Quien esté en contra de la manifestación, o anda volando, o no siente el vergazo del costo del combustible y por ende de la canasta básica, del gas propano, del traslado de alimentos, del traslado de güiros de los colegios.
1: Elmer Morales, diputado de la actual legislatura del Congreso de la República, expresó ante los medios de comunicación que la población le pida acciones al presidente Bernardo Arévalo.
3: Yo creo que el tema del alza de los combustibles, en principio yo le pediría a la población de acercarse al Palacio Nacional y pedirle al señor presidente que tome las acciones correspondientes. Nosotros como Congreso tomamos las acciones, yo creo que ya se le dio el tiempo suficiente al Ejecutivo para que tome las acciones pertinentes.
1: Por su parte, el Ejecutivo expresó que las tensiones geopolíticas entre Irán y Estados Unidos generan incertidumbre en los mercados internacionales de hidrocarburos. Siendo Guatemala un país 100% importador, las variantes en los precios internacionales impactan directamente en el bolsillo de las guatemaltecas y los guatemaltecos, según un comunicado del Ministerio de Energía y Minas. Se espera que las manifestaciones continúen en los próximos días. En redes sociales circula una convocatoria para el 24 de julio. Sin embargo, ningún gremio la ha confirmado. Desde la Federación Guatemalteca de Escuelas Radiofónicas FEJER, Juan Pablo Montenegro Rojas.
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4: En Honduras.
11: En Honduras, diversos sectores de la sociedad y especialistas en derecho consideran poco probable que el expresidente Juan Orlando Hernández sea enviado a prisión cuando regrese al país. Mientras tanto, su equipo de defensa busca que enfrente el proceso judicial en libertad, amparado en una suspensión temporal de la orden de captura. Desde Radio Progreso, Yolani Pérez nos amplía esta información.
12: Saludos cordiales a América Latina y el Caribe. El próximo 26 de julio se tiene previsto que el expresidente de Honduras, condenado por narcotráfico e indultado por Donald Trump, Juan Orlando Hernández, retorne al país. De acuerdo con declaraciones del exintegrante de la Misión de Apoyo contra la Corrupción e Impunidad en Honduras, MASI, Alex Navas, los hondureños no deben de tener expectativas que el exmandatario Juan Orlando vaya a la cárcel, porque el sistema de justicia lo protege.
13: El caso Pandora 2 fue procesado por la Maxi y ejecutado por el Lauferco.

0: y presentado creo el año antepasado ante los tribunales de justicia. Creo que el año antepasado fue presentado. Por eso es que él presenta un requerimiento para presentarse en libertad, ¿verdad? Una presentación voluntaria y que al final por estos casos de Pandora 2. Entiendo yo de que la mayoría de los de Pandora 2 están libres, tienen sobreseimiento provisional, tienen sobreseimiento definitivo y que al final pues tendrá el mismo resultado, ¿verdad? Tendrá un sobreseimiento definitivo o provisional por la estructura del andamio de proteger políticamente y judicialmente a las personas que están vinculados a actos de corrupción de alto impacto.
1: ¿Qué medida debe de pedir el fiscal que esté en la audiencia de declaración de imputado en contra de Juan Orlando Hernández bajo su conocimiento jurídico?
0: Mire, como son casos que tienen que ver con lavado de activos, con abuso de autoridad, con falsificación de documentos, con fraude, yo creería que deberían de pedir la prisión preventiva, ¿verdad? Pero ya cuando le quitan la orden de captura y lo hacen que se presente voluntariamente, al final lo que va a hacer la Corte Suprema de Justicia, la Sala Constitucional, es que le va a dar medidas sustitutivas a la prisión y en la audiencia inicial lo que va a hacer es que le van a dar el sobreseimiento definitivo.
2: Alex Navas, ex integrante de la Misión de Apoyo contra la Corrupción e Impunidad en Honduras, será a través del aeropuerto Palmerola que el próximo domingo se espera el arribo del expresidente Juan Orlando Hernández del Partido Nacional y quien fue condenado a 45 años de cárcel por el delito de narcotráfico en un tribunal de la Corte Sur de Nueva York. Desde Radio Progreso en Honduras para el Contacto Sur, un reporte de Yolani Pérez.
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4: Lista de cotejo para la gestión de la protesta pacífica. Los estados facilitarán el ejercicio del derecho a la reunión o protesta pacífica. Los estados deberían planificar adecuadamente las concentraciones y garantizar que la toma de decisiones sea transparente. Las fuerzas de seguridad y los agentes del orden deben adoptar todas las medidas razonables para comunicarse con organizadores de las reuniones y/o los participantes en ellas en relación con las operaciones policiales y las eventuales medidas de seguridad. La obligación del Estado de facilitar incluye la responsabilidad de prestar servicios básicos como la regulación del tráfico, asistencia médica y servicios de limpieza. Agentes del orden deben estar correctamente capacitados para facilitar las reuniones. La formación debe incluir aptitudes interpersonales como una comunicación, negociación y mediación eficaces que permitan a los agentes del orden evitar la intensificación de la violencia y minimizar el conflicto. Ninguna persona puede ser objeto de detención o reclusión arbitrarias.
5: En Latinoamérica,
6: las familias afectadas por el doble terremoto ocurrido en el estado de La Guaira, en Venezuela, continúan enfrentando las consecuencias de esa emergencia. Mientras avanza la llegada de la ayuda humanitaria, personas damnificadas piden a las autoridades venezolanas garantizar una distribución equitativa de todos los recursos para atender a las comunidades afectadas. Desde Venezuela, José Blanco, de Radio Fe y Alegría, nos informa.
7: Familias de la parroquia del Guatá del estado La Guaira, que pernotan en las calles, piden organización al momento de la entrega de las ayudas para evitar desigualdad. Así lo pidió la señora Glena Piñerúa, que además solicita agilizar el censo de sus viviendas. Piñerúa indicó que la población se mantiene en ansiedad por las constantes críticas.
8: Todas las calles de la parroquia en el Guatá lleguen los suministros por iguales. ¿Para qué? Todos estamos afectados, tanto como el terremoto con casa caída. Hay angustia, ¿me entiende? Hay angustia. Lo que pedimos en realidad es sectoricen para que otras personas, ¿verdad?, no dañen las situaciones de los demás. Y los que estamos afectados, que lleguen en realidad las ayudas correspondientes. ¿Qué he censado? Algunos han censado. Algunos estamos durmiendo en la calle. ¿Por qué? Porque no sabemos qué va a pasar con las casas. Unas de las casas pueden estar paradas por fuera, pero por dentro no sabemos qué puede pasar. Todos los días tiembla. Vamos a hablar claro, todos los días tiembla. Entonces, ¿cómo una persona se va a poder acostar a dormir dentro de su casa si ya hay paredes agrietadas donde todavía tiembla? No se puede.
7: De la misma manera, abogó por las familias que no tuvieron daños en viviendas, pero carecen de alimentos. La señora Piñerúa afloró que otra dificultad que se presenta luego de los

0: terremotos es que quedaron sin sustento económico.
1: Pero yo pido también que se ocupen de las calles que están más arriba. Sí, calles que no le pasaron nada, pero también necesitan la alimentación. También necesitan el suministro de agua. Todo en general necesitamos, porque la mayoría de todos quedamos sin empleo. La mayoría de todos no tienen ni un bolívar, ni siquiera en su cartera.
0: Desde Caracas, José Blanco.
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3: Y así llegamos al final de esta emisión del informativo mesoamericano Voces Nuestras. Muchas gracias por acompañarme en esta hora haciendo un recorrido por los distintos rincones de Mesoamérica. Muchas gracias también a la red de corresponsales, a las radios comunitarias, organizaciones y medios aliados que mantienen vivas estas historias y hacen posible que cada semana llegue esta información hasta usted. Y por supuesto, gracias por escucharnos, a cada persona que sintoniza este informativo, porque usted también forma parte de esta red de comunicación. Yo soy Génesis R. Cruz y da un gusto acompañarle. Nos encontramos la próxima semana en el informativo mesoamericano Voces Nuestras. Que tenga una muy buena semana.

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Hola, hola. Bienvenida, bienvenido. Hemos vuelto con la emoción de compartir y disfrutar de los grandes temas de décadas de los 70, 80 y 90. Por delante, tenemos el reto de recuperar sonidos vintage que forman parte de esa base cultural de la historia de la música. Preparados, por tanto, para escuchar voces que conceden el privilegio de revivir momentos muy especiales. Solo hay dos requisitos: que te guste la música y que prestes atención a los diferentes vinilos que hemos seleccionado para hacer girar durante casi una hora. Solo queda poner a girar esos discos en nuestro reproductor de vinilos. Así que, desde el estudio MB en B, saludos melómanos de Juan de Sola.

primeros compases en el vinilo, que no es indiferente a nadie. En 1987, con un éxito ya consolidado, la banda británica ABC, ABC, publica su cuarto trabajo titulado Alphabet City. Entre sus nuevos temas se aprecia The Night You Murdered Love, un verdadero homenaje al buen gusto y a un estilo muy reconocible de un grupo fundamental de los 80.

las tres primeras letras del abecedario, que se convirtieron en algo más que un grupo de moda de la época. ABC, ABC, conseguirían pasar a la historia de la música británica e internacional por su capacidad para publicar discos y temas originales, siendo fieles a una tendencia como el pop y el synth pop de la época.

Sheila and Be Devotion fue un grupo disco liderado por la cantante francesa Sheila entre 1977 y 1980. A finales de la década de los 80 publica el tema Space, incluido en un nuevo disco que no pasaría desapercibido, en especial para los grandes apasionados del sonido disco. Vinos de lujo en él.

Sheila comenzó su carrera musical en 1962. 15 años después deja de leer en francés para hacerlo en inglés como Sheila and B. Devotion. En algunos países los discos tendrían el nombre de Sheila B. Devotion. El idioma no sería el único cambio. Dejaría atrás incluso estilos como el pop o el yeye para decantarse por la música disco. Mai Tai es una forma de recordar sonidos de años tan emblemáticos como 1984. Dos productores y varios vocalistas dieron vida a la formación que publicó en su álbum debut temas como History. Esto supuso un eco internacional de alcance desde Holanda para el mundo.

En 1993, Mai Tai renueva la parte vocal e incorpora a Lisa Noya, que era sobrina del afamado percusionista Nipi Noya. Durante los siguientes 3 años lanzaron varios sencillos de Euro House de éxito moderado. El grupo detuvo su actividad 3 años después de esta novedad o de este cambio y regresa ya en el nuevo siglo, en el año 2004.

Y más si hablamos de música del año 1984, uno de los temas compuesto por exmiembros del ABBA dan vida al éxito One Night in Bangkok. Murray Head se encarga de interpretar la producción con una repercusión internacional más que sobresalía. El músico británico incluye el hit en un disco cuyo título está dedicado al deporte del ajedrez. Chess pasaría a la historia de la música gracias a una mágica noche en una de las ciudades más importantes del continente asiático.

Murray Head no solo es conocido por su faceta musical, también adquiere cierta notoriedad por su participación en producciones cinematográficas. Llegó a protagonizar la película Sunday Bloody Sunday, Domingo Maldito, de John Schlesinger, que obtuvo, entre otros reconocimientos, 4 nominaciones a los premios Oscar de 1971 y el Globo de Oro a la mejor película extranjera en 1972.

0: Rocksteady es uno de los tantos aciertos del grupo The Whispers, que se incluye en su álbum número 18 de estudio titulado Just Get With Time. Se publica en 1987 y la compañía discográfica lo lanza como uno de los singles más significativos. De hecho, a los directivos no les faltó olfato, no les dio la intuición, y un tema de más de 4 minutos para pegar con en las emisoras de radio de varios países.
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0: The Masonettes no fue una banda que disfrutó de una larga y fructífera carrera musical. Este grupo de pop británico estuvo activo desde 1982 hasta 1984, lanzando solo un álbum de estudio y 3 sencillos durante este periodo. Hearts Avenue fue una de sus notables aportaciones a la música de la década de los 80. Lo recordamos en el vinilo.

0: La banda estuvo formada por los ex miembros del grupo de rock de los 70 City Boy, Lon Manson y Marcy Benham, con la ayuda del baterista de sesión Nick Parry. En noviembre de 1982, después de un intenso trabajo de estudio, lanzan su sencillo debut Hearts Avenue, que entra en las principales listas de éxito, escalando hasta los primeros puestos en distintos países.
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0: Smooth Operator fue lanzado por Sade en 1984. Originalmente era una demo para Apple. La canción fue escrita por la cantante principal de Sade, Helen Adu, y Raymond C. Jones, mientras que Robin Millar se encargó de la producción. Si bien el tema no tuvo un impacto masivo en el Reino Unido, ayudó eso sí a Sade a ganar muchísima notoriedad en otros lugares como el mercado musical de los Estados Unidos.

0: Este tema de Sade, Smooth Operator, trata sobre el estafador o sobre un estafador que trabaja en operaciones en círculos sociales elevados. El videoclip promociona el tema y refleja algunas de esas escenas de un hombre tratando de ejercer sus objetivos como delincuente. En la trama, el grupo coopera con la policía para echarle ete.
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0: Música que conocemos en el vinilo. Los Bee Gees publicaron Who Deep Is Your Love en 1977. Es una de las canciones que conforman la exitosa banda sonora de la película Fiebre del Sábado Noche, Night Fever, banda sonora que llegaría a vender más de 20 millones de copias. El grupo estuvo formado por los hermanos Barry, Robin y Maurice Gibb. Fueron más conocidos entre el público como los reyes de la música disco, aunque

0: Curiosidades de este universal tema. Los Bee Gees fueron demandados judicialmente por el compositor del musical Chica Selle, quien reclamó al grupo haber infringido la ley de derechos de reproducción de uno de sus éxitos, Let It End, por reproducir notas y compases de su tema e incluir la canción Who Deep Is Your Love. En principio, la banda perdió el caso, pero el veredicto fue revocado meses después.
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Gloria Estefan es una de las artistas fundamentales para comprender el auge de los sonidos y composiciones latinoamericanos de finales de los 80 y de la década de 90. Con ella y otros referentes como Juan Luis Guerra, Rubén Blades, entre otros, se iniciaría una singladura imparable de la que conocemos hoy en día los resultados. El éxito del sonido latino comenzaba a fraguarse ya por aquel entonces. When the World is Running es una canción escrita por Sting, que fue lanzada por primera vez por la banda de Police en su álbum de 1980 titulado Senata. La canción logra alcanzar los lugares de privilegio en las listas de aquel año, consigue el éxito por su originalidad en los riffs de guitarra de Andy Summers y por contener una letra

0: Senata Mondata se escribía durante la segunda gira de Police y se grababa en 4 semanas. Cerraban el disco la misma madrugada que iniciaban su gira de conciertos en Bélgica. Esta circunstancia provocaría una cierta decepción en los 3 integrantes de la banda, que esperaban un mayor nivel de calidad sonora en cada una de las pistas. Tanto fue la insatisfacción que algunas de las canciones volverían a ser grabadas en sesiones de estudio 6 años después.
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0: En agosto de 1994, el grupo inglés Blur publica la canción Country House, se incluía en su disco The Great Escape. Se convierte en la primera canción en instalarse en el número 1 de las listas de singles en Reino Unido. El tema fue considerado como uno de los himnos del Britpop, una de las tendencias más potentes del pop británico de los años 90.

0: ruidoso Londres que inspiró a los miembros de... Al parecer, uno de los ejecutivos de la discográfica habría elegido mudarse a zonas más tranquilas para reducir los niveles de estrés. Esta particular anécdota consigue que Blur compusiese y publicase un éxito imborrable.
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0: Ponemos el broche de oro al cierre episodio de El Vinilo y elegimos una banda indiscutible o de indiscutible calidad como Blondie. En 1978 el grupo se encontraba en uno de los momentos más importantes de su carrera, según parece lo mejor por llegar con el estreno de uno de los discos más importantes de toda su carrera, Parallel Lines. En su interior, un tema clásico e imprescindible, One Way or Another.

Esta canción, Why or Another, intenta reflejar la angustia de la vocalista del grupo David Harry cuando sufre acoso. Según parece, un hombre solía seguirla con frecuencia, una experiencia personal que la propia víctima busca la fórmula de contarla a través de música. Esta realidad individual, que al margen de convertirse en un rotundo éxito, tarda tiempo en ser identificada, descifrada, a pesar de que la letra de la canción aporta muchos detalles. Lamentablemente, el sonido del tema llegó a solaparse a la letra.

no queda otra que poner punto y final a este episodio de El Vinilo, por norma dedicado a repasar grandes temas de la música de los 70, 80 y 90. Un maravilloso recreo que compartimos con frecuencia, una pasión que disfrutamos conjuntamente mientras despertamos canciones significativas con su particular historia.

anécdota, grandes momentos, recuerdos únicos que a través de la buena música podemos rescatar el pasado al presente para pasar un rato fantástico. Sentimientos y emociones que se pasean por este bonito museo sonoro que visitamos con frecuencia por pasión y por devoción. Desde Estudio MB, Envi, saludos melómanos, Juan de Sola.

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